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Lo que en su día fue un prado es ahora un mapa. La gran hendidura de la erosión lo atraviesa por el centro, retorcida, como si la página estuviera truncada. Errática, lo recorre de una a otra punta, como si su línea dentada fuese el gráfico de las finanzas que representara el alza productiva de la sal subterránea y el declive en picada del granjero. Sus penurias nacen todas de esa indolente facilidad con la que la excavadora arrancó el mantillo y despejó el prado de los árboles que atraían el agua. Sal y erosión. Philip Hodgins, 1913.

0: ¿Qué tal? Bienvenidos a Aqua, este programa aquí en la Onda Corta de Radio Educación. Mi nombre es Deyanira Morán y quiero presentarles hoy a la maestra Gloria Alfaro Sánchez, que viene del Instituto de Geografía de la Universidad Nacional Autónoma de México, de la UNAM. Bienvenida, maestra.
1: Buenas tardes, muchas gracias por la invitación.
0: Gracias a usted. Y pues ya habíamos platicado un poco de ese tema de la desertificación y la desertización, pero pues vámonos a entrar de lleno a lo que es el tema de México. ¿Cuáles son los estados con mayores problemas de desertificación? Sabemos que este es un problema que se da en todo el mundo, pero obviamente vamos a centrarnos más en nuestro país, en México.
1: Como habíamos platicado, nosotros hicimos un estudio que engloba diferentes aspectos que sumados nos van a resultar en lugares desérticos. Hicimos una clasificación o le dimos varios rangos de calificación a la hora de tener los datos numéricos en el sistema de información geográfico y pusimos cuatro rangos para saber cuáles eran los estados que tenían de menor a mayor grado de desertificación. Los rangos son bajo, moderado, alto y muy alto. Tenemos que en el caso del grado bajo, los estados que en este rango tienen mayor número de hectáreas afectadas, tenemos a Tabasco, tenemos a Veracruz, y tenemos a Campeche. Estos son los que tienen menor afectación.
0: Que son estados ubicados en el sur de nuestro país.
1: Exactamente. ¿Por qué? Pues puede ser porque la desertificación se da principalmente en zonas áridas y semiáridas. Y puede ser que en estos estados haya la afectación en la parte subhúmeda.
0: Así es, y muchas veces hasta se inundan en algunos
1: lugares. Y muchas veces se inundan, ¿verdad? Uh-huh. En el rango de moderado tenemos a Yucatán, Quintana Roo. Por ejemplo, Yucatán, cabe destacar que el 100% de su territorio muestra ese grado moderado de desertificación. En el caso de Quintana Roo, se acerca mucho el 100%, tenemos 99% de desertificación. Luego, Campeche con el 82% de desertificación y Morelos con 78%. En el grado alto, que son los más preocupantes y el muy alto, en el grado alto tenemos Baja California Norte con 99% de afectación, Coahuila con 96%, Colima con 81%, Nayarit con 80% y Guanajuato con 73%. Y por último, vamos a mencionar los de grado muy alto, Aguascalientes y Baja California Norte. En resumen, nosotros podemos decir que todo el país muestra algún grado de desertificación en cualquiera de los rangos. Algunos en bajo, moderado, alto y muy alto. Pero casi todo el país muestra un grado de desertificación en alguna de sus variantes, ¿no? Algunos tienen erosión hídrica, erosión eólica. En la cuestión de los suelos puede tener fases físicas como son la pedregosidad, las fases químicas como son la salinidad, en fin, hay muchas características que nos van a dar el resultado de estos diferentes rangos que acabo de mencionar.
0: ¿Y estas cifras qué nos dicen? ¿Son cifras que nos deben de preocupar, cifras que nos deben hacer actuar como instituciones, como gobierno, como ciudadanos? ¿Qué nos dicen estas cifras, maestra?
1: Bueno, me parece a mí así. No recuerdo bien las cifras exactas, pero nos dicen que cuando estamos en grado moderado y alto, ya debemos estar preocupados cuando estamos en alto, ¿no? Uh-huh. Si estamos en moderado y seguimos descuidando el ambiente, vamos a pasar a otro grado que es el alto. Y al muy alto, aquí la cuestión es que muchas veces llegamos al último grado y ya no se puede revertir. Principalmente en las cuestiones de erosión, como decía en la otra plática, Cuando nosotros deforestamos y arrancamos hasta las raíces para utilizar como carbón, como leña, el agua empieza a formar cárcavas, se va llevando el suelo y solamente queda casi la roca al final. Entonces, eso ya no se va a recuperar en muchísimo tiempo. Uh-huh. Eso es en el caso de las cosas como problemas hidrológicos. Ahora, en el caso de los problemas químicos, pues ahí también hay un gran problema. Los contaminantes derivados del petróleo, esos son los que más daño hacen al ambiente. No necesitamos estar en Baja California o en Sinaloa para hablar de desertificación, sino que, por ejemplo, en el estado de Veracruz, de Tabasco, de Campeche, donde hay actividad petrolera, pues los derivados del petróleo están continuamente tirándose en el suelo. Entonces, a veces encontramos ese problema en pequeñas regiones, pero si dejamos que eso avance, eso ya no se revierte. Es muy costoso en la recuperación y el daño es irreversible. Sí me gustaría decir que hay varias citas en la literatura de suelos. Para formar un centímetro de suelo se tarda 1,000 años. Cuando nosotros cortamos un cerro para formar un camino y después se nos vienen los derrumbes cuando llueve, eso ya no se recupera, por lo menos en la etapa que vivimos ya no se podrá recuperar.
0: Así es, bueno, son algo de lo que nos habla de el trabajo que cuesta y la importancia del suelo. Y bueno, ahora que tenemos en marcha también una reforma energética con todo ese tema de la explotación del petróleo, nos preocupa esa parte porque sí. Va a haber sin duda esos derramamientos de químicos y demás. Y bueno, esperaríamos que se hagan con toda cautela y que no se contaminen más los suelos, pero eso ya lo estaremos viendo. Decíamos que la desertificación es un proceso que afecta a todas las regiones del mundo, es un problema, digamos, mundial. Hay amplias zonas a nivel mundial que están presentando esta problemática, que se ve principalmente, como ya nos explicaba maestra, en tierras áridas, semiáridas y subhúmedas secas. Y aquí en México, pues ya nos decían la situación que apremia a grandes rasgos en algunos de los estados donde tenemos que tener mayor cuidado, pero hay también un tema que es el caso Chiapas, que es un trabajo que todavía está en proceso y en el que usted está participando. Cuéntenos del tema de Chiapas.
1: Este trabajo surgió de una casualidad que encontramos unas fotografías aéreas de 1947.
0: ¿De Chiapas?
1: De Chiapas. Es una pequeña porción de 3,800 hectáreas que está muy cerca de la frontera con Guatemala. Entonces nos llamó mucho la atención porque, pues, extendiendo esas fotografías y haciendo un mosaico, es un verdadero tapete lo que había en 1947. Todo estaba cubierto de selva, solamente una parte hacia el norte, hacia digamos el sur de Tabasco. Estas fotografías abarcan una parte al sur de Tabasco y al norte de Chiapas. Entonces, en la parte de Tabasco habían lo que le llaman sabanas o pastizales, y todo lo demás eran selvas altas, medianas y bajas. Entonces, pues era muy interesante ver ese tapete y queríamos saber ¿cuál fue la modificación a través del tiempo? Pues me di a la tarea de buscar información como el inventario forestal y todo eso, y también lo metí en información, en sistemas de información geográfica, y entonces hice la cuantificación. Pues en 1947, la mayor parte de esa área eran selvas, uh-huh. La mayor parte. Lo que no estaba ocupado por selvas eran los suelos derivados de, bueno, los que se encuentran a un lado de los ríos, uh-huh. El río Usumacinta y el río San Pedro. Entonces, en ese caso todo era así como un vergel. Y de pronto nos saltamos hasta 1976, que es la información que por primera vez imprimió INEGI.
0: Después de 30 años,
1: después
0: digamos,
1: de 30 años. Ajá. Entonces, eso se fue disminuyendo en su riqueza forestal. Y por último, bueno, hice cuatro comparaciones. En 1976, 2000 y 2008. Esas fueron las cuatro comparaciones que hice.
0: Y cuéntanos qué descubrió en todo el pasar de los años.
1: En 1976, pues obviamente ya había desaparecido como el 25% de la selva y cada vez era pura agricultura, pura agricultura.
0: Pues en ese lapso de 30 años ya disminuyeron esas áreas.
1: O sea, yo utilicé las claves de uso del suelo de la carta de INEGI. Uh-huh. Posteriormente, ya no consulté una carta, sino consulté los archivos digitales que también INEGI genera. Y sorpresa, en las claves que reportaban esos mapas, ya no aparecía la selva como principal sistema biótico, sino que ya eran pastizales, cualquier otra cosa.
0: O sea, se acabaron la selva.
1: Se acabaron la selva.
0: ¿Y cómo se fue? ¿Cómo es que se acaba la selva? ¿Cómo es que se acabó?
1: Pues primero se transformó.
0: ¿Los agricultores? O...
1: Primero se transformó en pastizal y después en pastizal, pero como agostaderos.
0: ¿Como un proceso natural o con la mano del hombre?
1: No, eso lo hizo el hombre.
0: Lo hizo el hombre.
1: Todas esas zonas fueron parte de un proyecto en donde exactamente no sé qué organismo internacional dijo que se tenían que usar todas las zonas ociosas y para ellos lo ocioso era la selva porque no se sacaba nada. Uh-huh.
0: Y todas las especies también de animales que había ahí.
1: Y todas las especies animales. Entonces, yo he hecho 3 o 4 recorridos a esa zona y es así impresionante ver cómo en un clima tan bonito, ya solamente hay pastos pobres, poquitas vacas, muy poca gente. Entonces, ¿de qué sirvió que hicieran ¿cómo se dice? Ese suicidio de los ecosistemas, ¿no?
0: Sí, sí, sí.
1: Ecocidios, ¿cómo se dirá? Uh-huh. Ecocidios. Ya no existen selvas. Estuve con una profesora de la Universidad de Benito Juárez de Tabasco haciendo ese recorrido y dice, sí, es que esta vegetación, esta región era de selva. Y yo les preguntaba, ¿cómo puedes decir que eras de selva? Porque por allá hay un árbol, una caoba o árboles que son típicos de la selva, pero en realidad ya no hay ni siquiera manchones de selva. En otros lados ellos estudiaban así en un manchoncito donde había un grupo de monos que eran de la selva, pero ahí en la actualidad no hay nada.
0: No hay ni monos.
1: No hay ni monos.
0: Porque bueno, también en Chiapas se hablaba del jaguar en su momento, hace muchos años.
1: Todo eso existe.
0: Se terminó, se lo acabó el hombre.
1: Y por otra parte, lo que me sorprendió mucho es el hecho de que el gobierno en algún periodo dijo, bueno, como las personas que viven aquí no saben mucho de agricultura, de pastizales, entonces vamos a traer gente de otros estados. Y entre otros estados estaba Zacatecas, Chihuahua, y pusieron una zona y le llamaron cuatro pueblos y lo dividieron en cuatro. Entonces aquí van de un estado, aquí de otro, y aquí de otro, y aquí de otro. Ahí ha crecido como distritos de riego, pero no, o sea, yo digo que no vale la pena haber sacrificado esos ecosistemas y haberlo convertido en un potrero que... No hay tanta gente ahí como para que ellos destruyeran todo eso. Fue un programa.
0: Así es, y que además que quede claro que eso ya no va a volver a existir nunca. Una vez que te lo acabas, ya no hay forma de que se vuelva a decir, a ver, vamos a plantar, vamos a hacer plantaciones para que quede otra vez una selva. Ya no se puede.
1: Bueno, hay un dato, para que crezca una caoba, necesitaría pasar de 60 a 80 años para que sea comercial. Entonces, las selvas altas, eso es lo que tienen de riqueza. ¿Cuándo van a dejar crecer caobas para volver a tener la selva? No.
0: Bueno, pues qué terrible todo
1: Qué
0: esto,
1: tristeza.
0: qué tristeza. Fue una comparación muy interesante que, como dice usted, de una casualidad le llamó la atención de ver estas fotografías y al paso del tiempo, ¿hasta cuándo fue la última vez? ¿2008 o
1: 2008.
0: 2008?
1: Bueno, esa es la información oficial.
0: Sí.
1: Yo he ido y pues cada vez está
0: O
1: más
0: sea que
1: pobre
0: para
1: la
0: el
1: selva.
0: 2020 ya prácticamente quedará
1: Pues sí.
0: ni solamente el recuerdo de lo que alguna vez hubo ahí en esta zona de Chiapas, que es la parte sur de
1: De
0: Chiapas.
1: la es la parte sur de Chiapas. No, la parte norte de Chiapas.
0: Norte,
1: Sí,
0: ya
1: es
0: yendo hacia
1: la
0: Guatemala, nos
1: así
0: decía.
1: junto a la frontera con Guatemala.
0: Bueno, pues, ¿y cuánto más o menos era esta extensión?
1: Lo que yo cuantifiqué nada más eran 3.800 hectáreas.
0: Bueno, pues ahí está un ejemplo de lo que sucede en México, desafortunadamente, con esta falta muchas veces de visión de
1: Malas decisiones
0: malas
1: políticas.
0: decisiones, muy malas decisiones. Bueno, pues maestra Gloria Alfaro Sánchez, ha sido un placer platicar con usted y que nos traiga este conocimiento, saber desde la desertificación qué está pasando, cuáles son los estados que ya están, digamos, en focos rojos, y este caso específico de Chiapas, que aún así sigue siendo pues un lugar donde hay mucha vegetación, un lugar muy bonito, un lugar que atrae turísticamente también, pero que sin duda hay partes que el hombre ya se ha acabado.
1: Pues por mi parte, solamente decir que se requiere de la participación de todos para conservar todos esos recursos. En este problema de la desertificación deben estar involucrados todas las instancias gubernamentales, pero que esa participación sea efectiva, no nada más que sea en papel y que no se haga nada,
0: Que
1: porque
0: sean acciones.
1: hay muchos proyectos, hay muchos planes. Pero en la realidad vemos cada vez el campo más pobre.
0: Así es. Bueno, pues muchas gracias, maestra, por venir.
1: Mucho gusto.
0: Fue la maestra Gloria Alfaro del Instituto de Geografía de la UNAM. Y yo soy Deyanira Morán. Gracias por acompañarnos en este programa de Agua.

0: La desertificación que sufren los suelos de las zonas norte y oriente de Tlaxcala afecta a la fauna silvestre y provoca la desaparición de animales. Así lo señalaron autoridades y especialistas en biología. En la actualidad, más de 140.000 hectáreas de Tlaxcala sufren el fenómeno de la desertificación en diversos grados, la cual es consecuencia de actividades como el sobrepastoreo, lluvias intensas, variaciones climáticas y sequías prolongadas. Sobre el tema, el biólogo Juan Antonio Flores Bastida señaló que los parajes afectados en las últimas décadas por esa situación pierden fauna como víboras de cascabel, liebres, coyotes y salamandras. Es por ello que trabajos de reforestación, como los que se realizan en sitios como el Coapexco, ubicado al norte del estado, con árboles de cedro blanco, maguey pulquero y pinos de diversas especies, son la solución más viable para recuperarlos. Dichas acciones, consideró Flores Bastida, darán frutos en unos 5 años, pues cuando la vegetación ya alcanza cierto tamaño, la fauna empieza a regresar. Dio a conocer que algunos de los suelos desertificados de Tlaxcala se encuentran a gran altitud, por lo que los pinos son la opción adecuada. Pero si está demasiado erosionado y en una zona baja, se puede utilizar el sabino para reforestarlo. El biólogo estimó que los pinos y los cedros, en 5 años, deben tener una altura de entre 4 y 5 metros y poder albergar algún tipo de fauna como víboras, conejos o liebres, coyotes y probablemente armadillos y lagartijas, los cuales se han ido a zonas más altas. Asimismo, pueden volver a poblarse los terrenos con animales como la salamandra y si hay jagüeyes cerca, pueden ir recuperando lo que es el ajolote. Sobre la avifauna, Flores Bastida mencionó que se pueden recuperar cenzontles, cardenales, gorriones, canarios, así como el pájaro carpintero, entre otros. Y esto a mediano plazo. En su opinión, el combate a la desertificación y erosión de suelos en el estado de Tlaxcala implica varios beneficios, tanto social como ambiental e incluso económico. El problema de desertificación en la entidad, dijo, es alto, pues estima que cerca de 60% de sus suelos están afectados y presentan algún grado de erosión que va de leve y moderado a alto. Anotó que en municipios del norte del estado como Tlaxco, a pesar de contar con sitios boscosos, tienen parajes con erosión alta, por lo que es difícil ir recuperando este tipo de suelos. Periódico El Informador, 4 de julio de 2015.
1: Cuba sufre un proceso de desertificación que afecta al 14% de su territorio. La grave sequía que detuvo las lluvias en 2015 en todo el país hace temer a los científicos que seguirán las pérdidas de tierras cultivables. Los meteorólogos han observado que la situación extrema del 2015 en cuanto a la seca se debe al surgimiento del fenómeno El Niño en el Océano Pacífico, que cuando se activa, modifica no solo el clima de la región, sino de una buena parte del mundo. Sin embargo, los estudios sobre el cambio climático reflejan que las secuelas que este causa vinieron para quedarse. Fragmentos publicados en la prensa local de un estudio entregado a la Organización de las Naciones Unidas expone que el proceso de erosión de las tierras cubanas se agrava. Tal proceso tiene como elementos impulsores la deforestación, el establecimiento inadecuado de cultivos y plantaciones, el manejo deficiente de las tecnologías de explotación agrícola y de las áreas bajo riego, entre otras causas. Con ayuda de entidades internacionales, el Estado cubano está aplicando un programa para combatir la desertificación en alrededor de 3.000 hectáreas en el extremo este nacional. Según especialistas vinculados a este proyecto, se han logrado detener la expansión de la degradación y erosión de esos suelos a partir de métodos que usan la fertilización con materia orgánica, canales de drenaje y acumulaciones del agua para el riego. Esta lucha debe ser persistente porque, de acuerdo con el análisis cubano, el cambio climático modifica el equilibrio energético en la superficie y la temperatura del aire contiguo, lo cual añade polvo y dióxido de carbono a la atmósfera. No solo Cuba sufre este grave problema. Según la ONU, la sequía y la desertificación amenazan la sobrevivencia de más de 1.000 millones de personas en más de 110 países. En América Latina y el Caribe, la conversión anormal de tierras cultivables en desierto se torna más rápida. Portal Latinoamericano de la agencia ANSA, Francisco Forteza, 26 de septiembre del 2015.

Participamos en este programa Francisco Aguilar, Lourdes Garzón, Deyanira Morán, Marlene Reyes, José Ángel Domínguez y Felicitas Vázquez Nava.

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2: Las 5:37.
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0: Mi nombre es Erika Medellín Damián. El instrumento que ejecuto es el violín huasteco y soy originaria de Ciudad Valle, San Luis Potosí.
1: Soy Lorenzo Dan Reyes Sánchez, toco la quinta huapanguera y soy de Chicontepec, de Veracruz.
2: Mi nombre es Israel Hernández, toco la jarana huasteca y soy de Chicontepec, Veracruz.
0: Nosotros conformamos el trío Balcón Huasteco. Los invitamos a escuchar nuestro disco titulado Mujer Potosina.
2: Y tocaremos El Cielito Lindo.

0: disco para nosotros representa un peldaño más en nuestra carrera musical. Para nosotros es un gusto poder crear, difundir nuestra música huasteca, ya que nosotros, a pesar de haber nacido allá en la Huasteca, vivimos en el Morelia, Michoacán, y acá tener la oportunidad de difundir nuestra música.
1: Las temáticas que queremos destacar es la temática social, la temática política y el amor por nuestra Huasteca.
2: Bueno, en este disco también, antes ya que todo lo que mencionaron nuestros compañeros, aparte de eso, este disco a nosotros se nos hace muy especial en la cuestión de que quisimos que saliera en la parte de la portada o en la parte del diseño, sea artístico también. Entonces ustedes se darán cuenta, los que tengan el disco, que en la parte frontal, la parte principal, está la mujer potosina, ¿no? Como se llama el disco, y es una pintura en óleo que nos hizo nuestro amigo Jorge Domínguez, ¿no? Que también es de la Huasteca. Y en la parte de atrás se encuentra el trío, ¿no? Nos pintó a nosotros y pues el diseño en ese nos gusta mucho, ¿no? En lo que cabe, los tres nos gusta mucho porque salió más bonito de lo que nosotros esperábamos, ¿no? Nosotros así como que teníamos un diseño en la cabeza y nos llegó y órale, ¿no? Salió bastante bonito. Y en la parte de adentro también trae otras dos pinturas, ¿no? Una pintura que eligió nuestro amigo Jorge Domínguez y otra donde aparece nuestra compañera Erika, la del violín. Ahora con ustedes les tocaremos la Azucena con el trío Balcón Huasteco.

Les voy a leer el texto que nos escribió nuestra amiga Ana Sarina Palafox Méndez en abril de 2016, que contiene nuestro disco. El texto dice así: dicen que hace poco hubo una época en que el son huasteco había perdido vitalidad, que la música se estaba estancando, que el baile se había estandarizado y que los versos viejos se reciclaron y estaban perdiendo significado. Este impecable disco del trío Balcón Huasteco es, junto con otras obras, la luminosa prueba de que se ha recuperado la frescura. Lencho e Israel renuevan la música con sones propios. Erika destaca como versera y compositora, dando voz a personajes reales y a noticias recientes. Cumple la función social de los buenos trovadores, retratar los hechos y formar opinión, contrastar los elementos para desenmascarar al todo. Esta manifestación musical se reinserta como contemporánea y el hilo sigue, más fuerte, colorido y comunitario. El huasteco revive, con mucha fuerza, la música pervive con letra inmersa, en el presente. Los sones se entrelazan hoy con la gente. Trío Balcón Huasteco es responsable de que resuene un eco inolvidable. Su joven vena hace que yo les grite enhorabuena. Ana Sarina Palafox Méndez, abril de 2016. A continuación, les interpretaremos La Cecilia.

Nuestro disco se titula Mujer Potosina. Este disco se llama así porque contiene un huapango de nuestra autoría que se llama del mismo modo, Mujer Potosina. Esta letra yo la realicé hace poco tiempo con la intención, con el objetivo de hablar de la mujer Tene, del orgullo que siento de ser una mujer potosina, y hablo de ella en la letra, del orgullo que siento, de la fortaleza que tiene. La mujer ahorita en el presente no solamente es un pilar de la familia, la mujer se ha reinsertado en el trabajo laboral. Ella se dedica, es comerciante, es ama de casa, es maestra, es arquitecta. La mujer Tenec es un valor de nuestra Huasteca. En esta composición yo platico acerca de la vestimenta que porta, del petop, que es el tocado que utiliza en la cabeza, hablo del quesquemet, que se borda a punto de cruz con colores rojo, rosa, verde, naranja. Utiliza también su talega, que es bordada a punto de cruz. Habla de sus huaraches, su enredo. Y también nuestro coro de la mujer potosina dice: la Huasteca te valora, eres mujer que domina, fuerte y trabajadora, eres mujer potosina.

Otra de nuestras composiciones se llama Mi Cuera Tamaulipeca. Esta la escribí con la intención de participar en un concurso que se realizó en Tula, Tamaulipas. Don Ramón Mendoza hizo una convocatoria a todos los tríos de la Huasteca para componer un guapango que hablara de la historia de la cuera, que hablara de su taller. Recibió un premio que se llama Maestros del Arte. Entonces, mediante vía internet, don Ramón Mendoza levantó esta convocatoria y pues yo me animo a participar. Pues ahora sí que novata, fue el primer guapango que escribí y gracias al apoyo de Adán, que él me colaboró con la música, se pudo ensamblar este guapango y dar vida a la cuera, a mi cuera tamaulipeca. Bueno, cabe mencionar que gracias a esta composición, pues obtuvimos el primer lugar ganándonos pues la vestimenta de las cueras tamaulipecas, falda y chaleco para mí y para mis compañeros, sus chamarras.

0: Otro punto que cabe destacar en nuestro disco es que toda la versería que contienen los sones es de nuestra autoría. Cada son contiene un sello muy especial porque contiene nuestra manera de ver la vida, de ver la problemática social en la cual estamos inmersos. Por ejemplo, el Caimán, que habla de la política, aquí les voy lo va a comentar mi compañero Israel.
1: Bueno, una de las temáticas que abordamos en el disco y que nos dimos el gusto de grabar es la temática política, ¿no? Todo lo que está sucediendo, lo que no podemos dejar a un lado, lo que no podemos hacer que no nos vemos, y nosotros como artistas, como músicos, como las personas que podemos pararnos en un escenario y poder hablar y poder cantar con de estas políticas, es lo que hicimos con el Caimán. El Caimán nos referimos a un personaje que puede vivir tanto en Chicontepec como en Morelia, puede ser líder de algún partido político, puede ser incluso hasta presidente de alguna nación, ¿no? Hablamos en ese sentido de algunos malos gobernantes que han tocado que estén en el poder.

0: presente en Sonidos de la Huasteca, el trío Balcón Huasteco.
1: Erika Medellín Damián, violín.
2: Israel Hernández, jarana. Y Lorenzo Adán Reyes Sánchez, quinta guapanguera.
0: Junto con Luis Luna, Fructuoso López, Emilio Rivas, María de los Ángeles Hernández y Enrique Rivas Paniagua.
3: Se

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1: Son las 6:12.
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1: Son las 6:18.

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1: Son las 6:21.
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1: Son las 6:25.

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2: Son las 6:31.
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1: Son las 6:36.

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1: Son las 6:40.
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1: Son las 6:46.

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1: Son las 6:49.
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1: Son las 6:54.

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1: Son las 6:59.
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2: Son las 7:03.

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1: Son las 7:08.
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1: Las 7:12.

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1: Las 7:15.

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1: Las 7 con 25 minutos.

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1: Las 7 con 29 minutos.
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1: Las 7:35.

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1: Las 7 con 38 minutos. 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
1: Las 7:45.

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1: Las 7:48.
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3: No, yo nunca dije que te quería. Simplemente dije que me gustabas.
2: Ah, pero no importa. La venganza es dulce, ¿sabes? Muy dulce.

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1: Las 7:52 minutos.

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1: Las 8 en punto.
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1: 8.7.

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1: Las 8 con 11 minutos.
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1: 8:15.

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1: 8:18.
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1: Las 8:21 minutos.

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1: 825.

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1: 8:27.

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1: 8:31 minutos.
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2: Las 8:37.

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1: Las 8:40.
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1: 8:44.

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1: Las 8:47.

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1: Las 8:50.
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1: Las 8:52.

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1: Las 8:56.

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2: Son las 9.
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2: 9:04 minutos.

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1: Nueve, siete.

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1: Son las 9:10.
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1: 9-14.

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1: 9:16.

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1: 9:19.
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1: 9.23.

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1: 9:26.

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2: Nueve con 30 minutos.
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poesía. Por besar sus lindos ojos yo no sé lo que daría. Son lindas, preciosas, encantadoras, lindísimas chaparritas. Pero hoy lo único que les digo, camaradas, es que el corazón no envejece, el fuego es el que se adora.

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1: 9:34.

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1: 9:38.
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1: 9:41.

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1: 9:47.

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1: Son las 9:50 minutos.
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2: 9:53.

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1: 956.

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1: Son las 10 en punto.
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1: Son las 10:08.

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1: Diez dieciséis.
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1: Las 5 con 8.
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1: Cinco, doce.

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1: Las 5 con 20 minutos.
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1: 5:23 minutos.

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1: 5:26 minutos.

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2: Cinco con 30 minutos.
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1: Las 5:35.

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1: Las 5 con 39 minutos.
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1: Las 5:43.

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1: 5:46 minutos.

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1: Ya son las 5:50.
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1: Las 5:53.

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2: Son las 6 en punto.

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2: Son las 6:03.
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1: Son las 6:09.
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1: Son las 6:16.

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1: Son las 6:19.
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1: Son las 6:22.

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1: Son las 6:24.

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1: Son las 6:27.

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0: Son las 6:32.
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1: Son las 6:38.

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1: Son las 6:45.

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1: Son las 6:48.
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1: Son las 6:52.

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1: Son las 6:55.

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2: Son las 6:59.
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2: son las 7:03.

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1: Son las 7:05.

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1: Son las 7:09.
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1: Las 7:12.

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1: Las 7:15.

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1: Las 7 con 19 minutos.
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1: Las 7 con 25 minutos.

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0: las 7 con 29 minutos.
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1: Las 7:37.

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1: Las 7 con 40 minutos.
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1: Las 7:43.

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1: Las 7:46.

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1: Las 7 con 50 minutos.
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1: Las 7:53 minutos.

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1: Las 7 con 59 minutos.
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Bienvenidos a nuestro programa A Todo Ritmo. ¿Cómo están pasando sus vacaciones? Esperamos que muy contentos. Nosotros estamos felices de compartir contigo este programa, pensado especialmente para todos los niños y niñas que se quedaron en casa o los que ya regresaron de vacaciones. También para todos los que nos escuchan en distintos estados de la República o por vía internet. Estamos transmitiendo en vivo desde la cabina José Vasconcelos de Radio Educación. Así que comunícate con nosotros al teléfono 4155-1060 o escríbenos al correo electrónico atodoritmo@radioeducacion.edu.mx. Se lo repito, atodoritmo@radioeducacion.edu.mx. Hoy, en Anécdotas y Compositores, conocerán la historia de un gran compositor estadounidense, George Gershwin. Doña Batuta, siempre contenta, nos invitará a participar en la adivinanza musical. En nuestra sección, Inspeccionando la Música, podrán escuchar qué es un pentagrama y por qué es tan importante en la notación musical. Tenemos otra gran sorpresa. En Viviendo la Música, hoy escucharán a un niño flautista que nos platicará su experiencia musical. Escuchen con atención nuestra cartelera para este fin de semana. ¿Ya están listos? ¡Comenzamos! ¿Han escuchado hablar de un compositor llamado...

0: George Gershwin, hoy platicaremos de él.
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0: Nunca olvidaré esa mañana. Créanme, mi hermano era realmente algo especial. Era una mañana de principios de enero y me acuerdo que hacía un frío espantoso. Bueno, el frío que suele hacer en Nueva York por esas épocas del año. Estábamos desayunando mi hermano George y yo. A mí me gusta leer el periódico con el café de la mañana. Y en esas estaba cuando un recuadro de la plana cultural llamó mi atención. Era un anuncio para un gran concierto que tendría lugar el 12 de febrero, nada menos que en el Aeolian Hall, y sería dirigido por el famoso director Paul Whiteman. ¿Eso qué tiene?, se preguntarán. Eso nada. Pero a continuación anunciaban como pieza central del concierto el estreno de una obra sinfónica de George Gershwin. Muy sorprendido, porque por lo general mi hermano me tiene al tanto de todas sus cosas, y más de algo, pues de tal relevancia. Le pregunté por su nueva obra sinfónica.
1: No sé de qué me hablas, hermano.
0: George, sé que te gustan las bromas, pero por favor dime de qué se trata, le dije pasándole el periódico. Hubieran visto su cara al leer el anuncio. Pasó de su color natural al blanco, al rojo, al morado. Por un momento pareció atragantarse. Para terminar en un blanco verdoso. George,
1: ¿qué te pasa? No puede ser. Dios mío, esto no puede ser.
0: George,
1: no puede ser.
0: Intentando tranquilizarle, le dije: mira, debe haber un error. Seguro se puede aclarar. No sé a quién se le ocurrió poner tu nombre ahí, pero enseguida se va a arreglar. Tomé el teléfono para hablar con el responsable, pero George me detuvo.
1: ¡No, Aira! ¿Eh? No, lo hagas.
0: ¿Por qué?
1: No llames a nadie.
0: ¿Cómo?
1: Es verdad que yo quedé con Paul Whiteman hace como 6 meses que compondría una obra para este concierto, pero... La verdad es que desde entonces se me olvidó por completo. No sé cómo se me pudo pasar, pero la verdad es que no tengo ni el primer acorde.
0: Pues voy a hablar de todos modos. Hay que cancelar. Ya veremos después, con algún abogado, la manera de salir, pues, menos perjudicados.
1: No, Aira, no lo hagas. Voy a componer la obra.
0: ¿Qué? Pero eso es un disparate, George. Un tremendo disparate. Falta poco más de un mes. Sin contar que la orquesta lo tiene que, por lo menos, tener una semana antes para ensayar. Es una locura, George. Por más que traté de disuadir a George, él estaba decidido a hacerlo. Según sus palabras...
1: Era una oportunidad que no podía desperdiciar, hermano.

pero tal vez convendría que les presentara a mi hermano formalmente. George Gershwin nació en Brooklyn, Nueva York, el 26 de septiembre de 1898. Esto es, 2 años después que yo. ¡Ay! Fue un niño desbordante de energía. Odiaba la escuela y su pasatiempo favorito era salir a la calle a jugar con los niños del vecindario. Bueno, esto fue hasta que tuvimos un piano en la casa, porque a partir de entonces, George se pasaba horas y horas tocando, a tal grado que nuestros padres decidieron pagarle clases particulares.

0: Así aprendió la técnica pianística tradicional y las grandes obras de los compositores clásicos. A los 16 años ya tocaba tan bien que fue contratado como intérprete vendedor por una casa editorial de partituras. Así empezó su carrera musical en el famoso The Timpan Alley. ¿Saben lo que es el Timpan Alley, verdad?
1: The Timpan Alley, que quiere decir el callejón de las cazuelas de hojalata, fue el nombre que se le dio a un tramo de la calle 28 Oeste de Manhattan, que va de la Quinta a la Sexta Avenidas, en donde varios editores musicales se instalaron hacia finales del siglo XIX. Ahí, cada casa editorial tenía pianos en la calle. Los músicos tocaban y vendían las partituras a 30 o 40 centavos de dólar cada una. Esto representaba la mejor fuente de ingreso tanto para los editores como para los compositores. El Timpan Alley fue el mejor medio de difusión de las canciones populares norteamericanas hasta la primera mitad del siglo XX.
0: Con este trabajo, George ganaba la generosa paga de $15 a la semana. Pero para su frustración, ahí tenía que interpretar lo que estaba escrito en la partitura, y no podía improvisar ni tocar sus propias composiciones. Así es que a los 3 años renunció. Consiguió otro trabajo como pianista acompañante en un teatro de variedad. Ahí, además de relacionarse con los compositores del momento, pudo dar a conocer sus primeras canciones. Muy pronto empezaron sus éxitos. Para ser precisos, nuestros éxitos, porque yo siempre escribí la letra de las canciones que él componía.

En 1923, a su regreso de Londres, donde había ido a estrenar un musical, una famosa cantante lo contrató como acompañante para un recital que daría próximamente en una importante sala de conciertos. Germano, por supuesto, aceptó, y el tremendo éxito de ese recital hizo que el público amante de la música seria, bueno, por llamarla de alguna manera, reconociera el talento de mi hermano. Una de las consecuencias de ese recital fue justamente que el director Paul Whiteman le encargó una obra que conjuntara la música de jazz, tan popular en Estados Unidos, con la tradición clásica de la música europea. Ese encargo, precisamente, era el que se le había olvidado a mi hermano.

0: No hace falta que les diga que fueron unas semanas de locura. Durante ese tiempo, George estaba sentado al piano componiendo día y noche, sin comer, sin bañarse, sin dormir, hasta que pasadas 3 semanas se levantó del piano con un manuscrito en la mano.
1: Ay, mira, no sé si valga algo, pero ya está terminado.

qué decirles del día del estreno. Me faltan las palabras para describir los nervios que sentíamos. Cuánto nos imponía esa elegante sala de conciertos y la seriedad del público asistente. Pero en cuanto el director levantó la batuta y escuché a mi hermano tocar esa música maravillosa, supe que la Rapsodia en Azul pasaría a formar parte de la música universal.

0: ¿Te gustó la historia de George Gershwin? ¿Habías escuchado su música? Aplausos y aclamaciones se merece este gran compositor. Su rico estilo y sus ambiciosas metas nos han dejado con una agradable sensación auditiva y una armonía singular en el cuerpo. ¿No les parece? Pueden comunicarse con nosotros al teléfono 4155-1060 o escribirnos al correo electrónico atodoritmo@radioeducacion.edu.mx. Mientras esperamos su participación, vamos a escuchar qué sorpresa nos tiene Doña Batuta, que por cierto, ya está ansiosa para compartir contigo la adivinanza musical del día de hoy. A los tres primeros niños que respondan correctamente, Doña Batuta les obsequiará tres pases dobles para el ciclo Conciertos Extraordinarios, que se llevará a cabo este domingo 26 de julio en punto de las 5 de la tarde, en la sala Manuel M. Ponce del Instituto Nacional de Bellas Artes.
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día tan bonito. Hoy en el ensayo con la orquesta estuve bailando con gran alegría. La música sonaba tan bonita y rítmica que no paraba de bailar. La adivinanza del día de hoy les gustará mucho. El instrumento que escucharán suena muy bonito. Este instrumento es de latón y su boquilla es de madera. Fue inventado por Adolf Sax. Se utiliza mucho para tocar la música de jazz. ¿Ya saben de qué instrumento estoy hablando? Escuchen con atención. Si aún no adivinan, vuélvanlo a escuchar.

0: Estamos recibiendo sus llamadas. Muchas gracias por comunicarse con nosotros. Recuerden que para recoger los boletos deben acudir al Departamento de Difusión y Convenios de Radio Educación. Estamos ubicados en Ángel Urraza, número 622, Colonia del Valle, Eje 6 Sur. Solo tenemos el día de hoy para recoger los boletos, hasta las 7 de la noche, así que apresúrense. Seguramente ya conoces el pentagrama. Es el que se utiliza en la música, para escribirla. ¿Sabes leerla? En nuestra escuela, a veces aprendemos a tocar la flauta dulce o cualquier otro instrumento. Escucha lo que nuestro investigador nos platica del pentagrama.
1: Inspeccionando la música. Palabra del día. Pentagrama. La música se escribe por medio de signos que se colocan sobre el pentagrama.
2: El pentagrama está formado por 5 líneas horizontales y equidistantes, que se enumeran de abajo hacia arriba.
1: Entre 2 líneas hay un espacio, por lo que en el pentagrama hay 5 líneas y 4 espacios.
2: Las notas se escriben en forma de bolita, ya sea sobre una línea o un espacio. Para escribir las notas en el orden gradual, por ejemplo, do, re, mi, fa, sol. Estas se escriben en orden consecutivo. Línea, espacio, línea, espacio, línea, espacio. O espacio, línea, espacio, línea.
1: Si se escriben notas solo sobre las líneas o solo sobre los espacios, se están saltando cada vez un sonido dentro del orden consecutivo.
2: Como si al contar lo hiciéramos de dos en dos. 1, 3, 5, 7, 9, 11. O 2, 4, 6, 8, 10. En música nos dará, por ejemplo, do, mi, sol, si, re.
1: Cuando la melodía supere el ámbito de 9 tonos que cubre el pentagrama, se utilizan espacios y líneas adicionales, que se dibujan tanto encima como bajo el pentagrama, según sea necesario.
2: Para saber el nombre de la nota escrita en el pentagrama, se coloca una clave al principio de este.
1: Existen 3 símbolos distintos para representar las distintas claves. La clave de sol, la clave de fa y la clave de do, que es menos frecuente.
2: La clave de fa asocia a la cuarta línea del pentagrama, el fa inferior al do central.
1: Hace más tiempo se denominaba también clave de bajo, ya que para la música vocal, la partitura de los bajos estaba escrita en esta clave. Es la clave en uso que permite escribir sobre el pentagrama los sonidos más graves.
2: En la actualidad, la usan sobre todo los instrumentos bajos de la cuerda frotada, como el violonchelo y el contrabajo.
1: Los instrumentos más graves de la familia del viento metal, como por ejemplo la tuba o el trombón.
2: También se usan instrumentos de percusión como los timbales.
1: Y finalmente se usa para la mano izquierda del piano, que es la que da los sonidos más graves.
2: La clave de sol sitúa el sol superior al do central en la segunda línea.
1: Es la clave que da la posibilidad de representar sonidos agudos, de manera que es la que usan los instrumentos con tesituras más altas. Sobre todo la usan los alientos de madera como la flauta.
2: Las cuerdas agudas como el violín.
1: Y la mano derecha del piano.
2: En la música vocal, la voz de soprano también está escrita en esta clave.

5 líneas musicales, 5 líneas mágicas. El pentagrama es un verdadero misterio dentro del mundo musical. Un misterio que poco a poco iremos descifrando. Imagínense, con unos cuantos movimientos podemos viajar en los sonidos. Del do al re, del re al fa, del fa al sol, del sol a la, del la al si, del si al do y así interminablemente. ¿Qué les pareció la palabra del día de hoy? ¿Quieren hacernos algún comentario? Llámenos al 4155-1060. En nuestra siguiente sección, Viviendo la Música, compartirán su experiencia musical un niño flautista. Prepárate para escucharlo.

Yo inicié estudiando música gracias a mi hermana, pues ella estudiaba piano antes que yo. En uno de sus conciertos yo conocí la flauta transversa y ahí me empezó a gustar el sonido, cómo era.

mí la música es un medio de comunicación, pues ella nos permite expresar nuestros sentimientos. Yo me imagino en un futuro en un concierto tocando mi flauta.

0: Hoy estuvo con nosotros Roberto García, estudiante de flauta de la Escuela Superior de Música con el maestro Robert Marie Vincent Tousset. Interpretó el movimiento largo y el movimiento rondó del compositor Michel Blavet.
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0: Esperamos que hayas disfrutado esta bella experiencia que Roberto Damián García nos platicó. Ahora te invitamos a escuchar las propuestas que el Instituto Nacional de Bellas Artes tiene para ti.
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0: La clavecinista Águeda González te invita a descubrir la vigencia y la belleza musical que emana del clavecín a través del programa que interpretará en el ciclo Conciertos de Bellas Artes. 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Disfruta de las mejores interpretaciones instrumentales en el marco del ciclo Música de Cámara. 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La cita es del sábado 25 de julio a las 12 horas en el Salón de Recepciones del Museo Nacional de Arte. 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El arpa es un instrumento muy antiguo, cuyo origen se remonta al año 1200 a.C. 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En los museos no solo se disfruta del arte plástico, también la música tiene su propio color. Descúbrelo con el ciclo Música en el Munal, en esta ocasión con la participación de Rafael Urrusti interpretando la flauta, María del Carmen Fierri el oboe y Gerardo Ledesma el fagot. Date prisa y reserva tu lugar el domingo 26 de julio a las 12 horas en el Salón de Recepciones, Museo Nacional de Arte, Tacuba 8, Centro Histórico. Entrada libre.

el saxofón, correcto. Muchísimas gracias a todos los ganadores. Diana Hernández Bautista, Paulina Rodríguez Camacho, que además le manda saludos a su primo Esteban y a su papá. Itzi Hernández Méndez, que también manda saludos a todos los del programa, a la producción y a mí. Y quien nos habló por aquí, Iván Casas Córdoba y Anaí González. Muchísimas gracias a todos ellos. Los ganadores, recuerden que deben recoger sus pases aquí en el Departamento de Difusión y Convenios de Radio Educación. Nos ubicamos en Ángel Urraza 622, Colonia del Valle. Solo tienen el día de hoy hasta las 7 de la noche. Por hoy nos despedimos. 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
14: Me gusta hacer mi tarea porque así aprendo y busco en los libros qué significa esto.
15: Sí, la maestra la tarea para que yo me dé cuenta si
16: está. Me gustan hacer mis tareas, si no la maestra los regaña.
17: Que los niños se vayan descubriendo poco a poco.
14: La tarea que me gusta más son las maquetas.
18: Tenemos tarea.
19: Un espacio para que papás e hijos podamos aprender más.
20: Thank you.
13: nuestra tarea para el día de hoy. Tomarnos tiempo, ahora que estamos más descansaditos en lo que toca a la escuela, para pensar y discutir temas importantes en familia.
18: ¡Ay! ¡Pero qué tarea más ambigua! O sea, confusa. O sea, que no se entiende.
13: ¡Ay, ay, ay, ay! ¡Qué exagerada eres, Cari! Solamente me faltó decir qué temas. Por ejemplo, podemos hablar de donar vida.
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21: Algunas veces de que han donado algunas partes del órgano de alguien más para dárselos a otras personas que lo necesitan. Que está un poco mal porque cuando se lo quitas a alguien, el órgano es un donativo, pero puede que sea bien o mal porque puede que puedes ayudar a alguien más para que viva un poco más que tú.
22: Que cuando te mueres, puedas donar tus órganos para que otra gente sobreviva.
23: Miedo, que te saquen los órganos.
24: Yo digo que es muy bueno porque ya estás muerto y no los vas a usar, y si le puedes salvar la vida a alguien con algo que ya no vas a usar y no te va a doler porque ya estás muerto, pues está muy bien.
22: Un empleado de mis papás donó todos sus órganos, que bueno, se murió y lo llevaron al hospital y estuvo como en vida vegetal para que los órganos no se murieran, no se pudrieran, y se los quitaron.
23: Que estaba bien porque le da la vida a otro y no va a sentir nada.
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25: Hola, muy buenos días. Hoy tenemos tarea y, como ya escucharon, tenemos una tarea que a lo mejor nos cuesta un poquito de trabajo entender hoy, pero que seguramente después de la charla que tenemos con una amiga que sabe mucho de este asunto y que, bueno, de una vez se las presento, se llama Daniela Rosales. ¿Cómo estás, Daniela?
26: Hola, muy buenos días. Muchas gracias por la invitación y muy contenta de estar aquí con todos ustedes.
25: Se oye muy jovencita y les quiero decir, amigos, te lo escuchas, que es muy jovencita, pero que nos va a ayudar hoy a entender este tema que a veces a los niños les puede parecer que es un poco lejano, pero que parece ser... Es muy importante ir pensándolo desde ahorita. Y para nuestro programa de día de hoy te voy a presentar, a introducir con nuestros colegas, y para que los vayas conociendo, les vamos a pedir que cada uno de ellos nos diga qué piensa, qué cree que es o qué opina de la donación de órganos.
27: Hola, soy Max y yo lo pensaría dos veces antes de donar un órgano. Si es alguien que conozco, si yo ya soy más grande y alguien necesita un riñón o un niño, pues sí. Pero no sería como de, voy a donar mi órgano a alguien que no conozco.
25: O sea, tú estás pensando donarlo y seguir vivo.
27: Sí, no, sí, pero donarlo a mi familia. Tal vez de grande sí diga que donen mis órganos, pero cuando muera, pero... Solo donaría un riñón o algo así, que son de los órganos que se pueden donar, creo, a mi familia. O si yo ya estuviera más viejito, a un niño que lo necesitara o algo.
23: Que está muy bien porque así salvamos más vidas. La otra vez me comentaba mi maestra que ella firmó un papel de que cuando ella se muera va a donar sus órganos.
25: Ok. A ver, y ahora vamos con Tavo. ¿Qué piensas de la donación de órganos?
28: Que está bien solo si la persona en serio tiene una necesidad. Por ejemplo, si es un cálculo que le pueden curar con algún medicamento, pues ahí sí no. Ahí nada más sería una desperdiciadera de órgano. O por ejemplo, hay órganos que sí necesitan que se les done cuando se sufren algún daño, por ejemplo, los hígados y eso. Pero esos se regeneran muy fácil. El problema es cuando vienen los de corazón y otros órganos más vitales, porque esos, aparte de que si hay un rechazo del órgano, lo cual es muy importante, si hay un rechazo del órgano pueden ser letales.
23: Pues yo pienso lo mismo que dice Max. Yo también donaría mis órganos a mi familia y no a gente desconocida.
29: Bueno, la donación de órganos, más que nada, es cuando un individuo, esté vivo o esté muerto, da un órgano a alguien simplemente por donarlo, ¿no? Nada más que hay diferentes maneras de manejarlo. Yo en lo personal, así vivo, como dicen mis compañeros, yo donaría un órgano nada más a un familiar que lo necesitara, ¿no? Y que apreciara mucho. Ya por otro lado, si yo fallezco, pues sería agradable dar una utilidad a mi cuerpo, no solo que sea ceniza o que se vaya a la tumba, ¿no?
25: Fíjate que yo tuve una oportunidad de una experiencia de donación de órganos con mi mamá cuando murió, porque le dio un infarto, y entonces en ese ínter, en ese cachito entre que ya están por morir y mueren, uno podría decidir aprovechar, por decirlo entre comillas, ciertos órganos que están en muy buen estado de una persona. Y mi mamá había afirmado que quería donar órganos, pero estábamos como tan en shock por el infarto, etcétera, que no lo hicimos, no lo aprobamos. Y después de un tiempo nos arrepentimos los hijos de haber decidido que no, claro, porque era una voluntad de ella. Entonces, a lo mejor en teoría, cuando no está muy cerca, uno dice, sí, a ver, ¿dónde firmo? Pero cuando ya la gente está cerca, es un familiar o algo así, a uno le pasan muchas cosas por el corazón y por la cabeza. ¿Qué pasa, Dani?
26: Bueno, aquí es bien importante platicarles. Para nosotros la donación es simplemente un acto de amor, de dar algo de nosotros sin esperar nada a cambio. Es un acto de amor. Y aquí lo que podemos hacer es dividirlo de órganos y tejidos, que quede también eso muy claro, ¿no? Hay órganos y hay tejidos. Hay órganos que podemos donar en vida y hay tejidos que podemos donar en vida, y hay otros que solo se pueden donar después de la muerte. Y bueno, si nosotros, la mayoría estaba diciendo, ¿no?, que los órganos que ellos le donarían a un familiar. Pero muchas veces no somos compatibles. Tal vez yo le quiero donar a mi hermano un riñón, que es el órgano que podemos donar porque lo tenemos doble, tenemos dos riñones, y está comprobado médicamente que podemos funcionar perfectamente en nuestro cuerpo con un solo riñón. Entonces, aquí la cuestión es de que yo digo, yo se lo quiero donar a mi hermano, pero puede ser que no sea compatible con mi hermano, y mi hermano necesita ese riñón, entonces no se lo voy a poder donar. Pero tal vez una persona que quiso donar su órgano, tal vez en vida o después de la muerte, sí es compatible con mi hermano. No quiere decir porque sea mi familia, yo le voy a poder donar. Eso es bien importante. Sí es muy bonito y muy padre el que yo quiera salvarle la vida a un familiar, pero si no somos compatibles, no vamos a poderle donar nada. Tal vez somos compatibles con un amigo y no con tu hermano, o no con tu hermana, o no con tus papás. Entonces eso es bien importante que lo tengamos bien claro. Y hay muchos órganos que podemos donar. Si nosotros decimos sí a la donación de órganos y tejidos, podemos salvar hasta 7 vidas. No siempre se puede donar órganos. Tenemos que fallecer por dos causas cuando es después de la muerte. Uno es muerte encefálica. ¿Cuál es esta? Es la muerte cerebral. Cuando hay estudios médicos que nos dicen que ya no se puede hacer nada por revivirnos. Esos los estudios médicos son bastantes, no crean que es, ay, sí, ya está muerto y no. No, son bastantes estudios que nuestro cuerpo sigue vivo solo porque estamos conectados a una máquina. Si no, no. Y es cuando podemos hacer donación de órganos y de tejidos.
25: Esa es una de las situaciones. ¿Y la otra?
26: La otra es paro cardiorrespiratorio, que viene siendo, como tú me comentabas, ¿no?, que es la parte que, bueno, nos da un paro, nos da ya sea cardíaco o respiratorio. Y aquí, ¿qué podemos donar? Únicamente tejidos. Órganos no podemos donar. También tenemos que fallecer en un hospital. No crean que falleciendo en la calle y digan, ay, él es donador de órganos. No, no se puede.
25: Sáquenle todo y...
26: Exactamente. No.
25: Okay.
26: No, en un hospital forzosamente.
25: Ok. A ver, va Tavo y luego Max.
28: ¿Y si a alguien le disparan en la cabeza y algo así, y nada más está conectado a una máquina y por eso se mantiene vivo?
26: ¿Y si es muerte cerebral? Sí, porque hay veces que están en coma, ¿no? Y la coma no es muerte, cuando están en un estado de coma no es muerte cerebral. Entonces hay que, los doctores identifican muy bien estas dos cuestiones, porque puede ser que esté conectado a una máquina por estar en coma. O puede ser que esté por muerte cerebral, y bueno, ahí ya es cuando se puede hacer la donación de órganos y tejidos.
27: Si mueres así por la edad ya de grande, ¿no puedes donar los órganos?
26: Si es en un hospital, sí, y por estas dos causas. No hay límite de edad.
25: Ah, ok.
26: Desde dos meses de edad, o sea, un bebecito de 2 meses, así en límite de edad, siempre y cuando estén bien los órganos.
25: Ok. Y va Miguel.
29: ¿Por qué esto de que si se mueren en la calle no pueden donar órganos? O sea, digamos, este individuo ya ingresó una petición con anticipación de que sí quiere donar órganos. ¿Por qué si se muere en la calle no los puede donar? ¿Por qué tiene que ser en un ambiente hospitalario?
26: Porque no sabemos cuánto tiempo ha transcurrido después de la muerte. Los órganos duran muy poco. Si es muerte cerebral, pues ya no va a poder respirar, los órganos no pueden seguir vivos. Entonces, si está en un hospital y tiene muerte cerebral, está conectado y está respirando gracias a la máquina que tiene ahí y los órganos siguen vivos por eso. Entonces, los órganos, mira, aquí les traía para decirles más o menos cuánto dura cada órgano. El que más dura es el riñón, que dura 72 horas. Y el que menos dura es el corazón, que dura 6 horas. Entonces, por eso tiene que ser algo muy rápido. Por eso tenemos que estar en un hospital y porque hay doctores especializados en hacer la donación de órganos.
25: Ah, muy bien. Entonces, no es un asunto muy sencillo. Nos vamos a ir un corte y regresamos para seguir haciéndote preguntas porque en realidad esto está muy interesante. Y además quisiera preguntarte por qué es importante que alguien desde niño empiece a tomar conciencia acerca de sus órganos y de la posibilidad de donarlos.
18: Pues yo le contestaría a Estela que sí es importante que pensemos y hablemos de todo eso en familia, porque todos creceremos y nos haremos viejitos y entonces...
0: A ver. ¿Creceremos, tía Cari? ¡Tú ya creciste!
18: ¡Ay, ya! ¡Ay, no me lo recuerdes! Además... yo pienso vivir hasta los 120 años y pasar al récord Guinness.
0: Bueno. Pero ponle que no cumplieras esa meta de 120 años. ¿Ya avisaste a Tomás, tu querido marido, que quieres donar tus órganos?
18: ¡Ay, sí es cierto! ¡Voy a avisarle ahorita, vengo!
0: Tu tarea, escucha, ¿qué piensas de la donación de órganos? Aunque seamos aún algo pequeños para pensarlo, llámanos.
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3: Cuando alguien se muere, pueden donar sus órganos, su corazón, eso, en una comedia. Escuché eso, que era bueno donar los órganos, porque ayudas a otras personas.
4: No sé ni qué pensar. ¿Donas un riñón o un órgano de tu cuerpo?
3: A veces pasa en la tele o en la vida real.
5: He escuchado que la persona que necesita los pulmones, que fuma mucho y necesita otros, y una persona va y los dona.
6: Bueno, pero también malo, porque te puedes morir.
5: Te puede faltar un órgano.
6: Si donas un riñón, te queda otro.
5: Así de fácil.
6: Bien, porque tú ayudas a otra persona que los necesita.
5: Cuando tienes una tarjeta autorizada que te la dé, no sé.
6: Una pulsera o una de esas cositas que dice yo doné. Un gafete que dice yo doné.
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25: Hoy tenemos entre nosotros a una invitada muy especial que de una manera muy generosa vino a compartir con nosotros una experiencia de vida.
7: Sí, hoy invitamos a Sandy para que ella nos platique qué es recibir un órgano, para que ella nos pueda decir sin imaginarnos qué es lo que se siente, qué es el proceso de recibir un órgano, el antes y el después, ¿no? Que es bien importante el saberlo, que no crean que es nada más así bien fácil de ¡ay, muchas gracias y ya! O te invito a una comida. No, va más allá de eso, el decirle gracias y empezar a vivir y tener una segunda oportunidad de vida.
25: Sandy, ¿cómo estás? Buenas tardes. Buenos días, perdón.
8: Muy bien, gracias por invitarme. Y bueno, todas las dudas que tengan sobre el corazón y todo eso, bueno, pues yo les diré cómo, qué se siente tener un trasplante.
25: A ver, te van a empezar a hacer muchas preguntas porque desde el programa anterior había muchas inquietudes. Entonces vamos a empezar con Livia, ya que aprovechando que el micrófono anda por aquí.
1: ¿A los cuántos años recibiste tu órgano?
9: Tenía... iba a cumplir 15 años.
25: ¿Ibas a cumplir 15 Ajá. años?
9: Exactamente.
25: A ver, va otra pregunta. Nos vamos a ir rápidamente todas las preguntas.
10: ¿Y qué sentiste?
9: ¿Qué sentiste? Ay, sentí bien, bien padre, porque vuelves a nacer. Es una cosa completamente fascinante, porque pues de que te dicen, sabes que te vas a morir porque pues ya necesitas de un órgano. Y cuando te meten al quirófano, pues tú dices, ¿qué me van a hacer, no? Cuando sales de la cirugía y todo eso, dices, wow, estoy viva. Es algo inexplicable para mí.
25: Padrísimo. Tavo.
28: Bueno, una pregunta respecto al órgano que te pusieron. ¿Qué órgano y qué enfermedad tenías que te tuvieron que hacer el trasplante?
9: Tenía, bueno, me trasplantaron un hígado hace 8 años, y tenía un leiomioma hepático.
25: O sea, ¿eso qué es,
9: Es una cosa única en el mundo. Soy la quinta mujer que lo tiene, bueno, que lo tuvo. Y y pues era
25: O sea, desde nacimiento no funcionaba tu hígado.
9: No, de hecho lo más chistoso es que a raíz de que me empieza a desarrollar y llega lo de la menstruación y todo eso, sale la enfermedad así de la nada.
25: Se activó.
9: Pero dicen los doctores que yo ya la tenía desde que nací. Solo que pues a raíz de estos cambios y todo eso fue evolucionando.
25: La adolescencia es una etapa crítica en muchos sentidos, ¿verdad?
9: Muchísimo.
25: Porque, como tú estás diciendo, no solamente hay cambios por fuera y uno va adquiriendo como cada vez una apariencia más de hombre o de mujer, por dentro nuestro organismo tiene cambios muy importantes. Y lo que no se presentaba cuando era niña, brota, por decirlo así, o se activa en la adolescencia.
9: Exactamente.
25: A ver, vamos ahora a fijarnos. Imaginen a Sandy adolescente, ¿sí? Tenemos aquí una pregunta de este lado con Miguel. ¿Tenías una pregunta hace rato? ¿Ya no la tienes? Ok, nos vamos con Livia. Está impresionado, Miguel.
1: Bueno, pues a la edad que recibiste tu órgano es la edad que yo tengo. Y no sé qué... No puedo imaginar lo que sentiste, qué es lo que pensaste, cómo saliste del quirófano y qué fue lo primero que viste de la vida, cambiaste tu forma de pensar, cómo veías las cosas a raíz de esa experiencia.
9: Pues de hecho, soy una persona muy alegre, pero creo que a raíz de todo esto, sales del hospital y dices, agradeces a quien tienes que agradecer. Pero en primera instancia te tocas el cuerpo y dices, Dios, estoy viva. Puedo oler otra vez las flores, puedo mirar el cielo azul. Te cambia completamente el panorama, te cambia completamente la idea de la vida, a qué estamos aquí, para qué estamos aquí y todo eso.
25: ¿Alguna vez imaginaste que no lo ibas a lograr?
9: Sí.
25: ¿Y qué pensabas?
9: Pues, como una vez yo le dije a mi mamá, ¿sabes qué, mamá? Si no llega el hígado que yo estoy esperando, pues, bueno, igual, y puedes donarme lo que reste de mí.
29: ¿Cómo te sentiste antes de la operación? Y durante la operación, ¿cómo se sintió? ¿Te anestesiaron? Y de ser así, ¿cómo se siente estar anestesiado?
25: Ay. Creo que no se siente, pero bueno.
9: Ya varias veces me lo habían preguntado y sí se siente.
25: ¿Sí se siente?
9: Sí se siente. Yo creo que a lo mejor y de nervios, o no sé, duré 15 horas en el quirófano. Las 15 horas en el quirófano fueron así, como si hubiese sido un sueño. Sentí cómo me abrieron, sentí pues, cómo me metieron, así que prácticamente las manos para sacarme el hígado anterior, porque pesaba 4 kilos y medio.
25: ¿Y estaba muy grande?
9: Enorme. Yo sentía todo con ganas de gritarle al doctor y decirle unas cuantas cosas, pero yo quería hacerlo, quería despertar, porque sí, sentí,
25: ¿Te desesperaste?
9: Sí, llegó un momento en el que me desesperé y yo quería despertar, pero pues no podía, pero sí se siente.
29: ¿No te duele?
9: Algunas cosas sí me dolían y algunas otras no. Ya cuando desperté de la cirugía y de la anestesia, sentí así como dormido y dije, ay, ya no tengo nada.
25: O sea, ¿antes te dolía?
9: Durante la cirugía, sí, sí sentí como que los jaloncitos y todo eso. Pero ya después cuando abrí los ojos y desperté y todo eso, ya no sentía nada. Ya solo fue lo de la cirugía y ya, no sentí nada más después.
25: Okay, pero entonces sí, tu cerebro sigue activo.
9: Sí.
25: Y tú sigues imaginando, sigues pensando cosas.
9: Yo escuchaba toda la cirugía.
25: Uy, qué terror. Qué terror. Sí. ¿Qué se imaginan? A ver.
1: Bueno, pues cuando a mí me operaron de las anginas, yo sé que es una comparación medio rara, pero yo no, pues yo así como que me impresionó porque yo no sentí nada, nada más que cuando desperté la operación creo que no había acabado por completo porque juro que vi mis amígdalas en un frasco. Pero lo que voy con esto es que yo te quería preguntar, ¿cómo es tu vida cotidiana a partir de que tienes un nuevo hígado?
9: Bueno, mucha gente dice que, o piensa que tiene muy malas ideas sobre lo que es la vida de un trasplantado, que no tenemos una vida amplia o como digamos ustedes. Y la verdad es que no, porque trabajo, tengo a mi pareja, próxima a casarme, puedo tener hijos como cualquier otra mujer, obviamente con cuidados. Y bueno, estoy ya...

0: causa curiosidad, qué los interroga acerca de esta posibilidad de que alguien done vida y la reciba.
1: Es cierto, donar vida también está en mí, Cari. Y en ti.
2: ¿Y en mí?
1: Y en mí.
2: Y en nosotros.
1: Y en ellas, y en ellos, y en todos los demás.
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4: Que son amables, que son muy buenos con las personas que están muy enfermas, que perdieron un órgano o algo.
5: Eso sería muy triste, pero para ayudarlas, las tenemos que ayudar.
6: El hermano de una amiga, desde que nació con insuficiencia renal, entonces no le daban muchos años de vida y llevaba mucho tratamiento así enzimático para poder llevar pues más o menos una vida normal, hasta que de pura casualidad y suerte hubo un donador cadavérico compatible y a los 18 años, 19, le hicieron el trasplante y ya ahorita tiene hasta una niña de 4 años y ya está estable de salud con una buena esperanza de vida. Yo estoy completamente a favor. Sí pienso, bueno, no lo he hecho oficialmente, no, pero sí me gustaría como que dejar en claro que los donaran lo que sirviera, ¿verdad? De mí cuando muriera.
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7: Sandy, ¿tú qué le dirías a esa persona que te dio una segunda oportunidad?
0: Donde quiera que esté.
8: Yo le daría las gracias porque le debo prácticamente su vida. Gracias a él tengo un compromiso muy grande con sus papás, con su familia, porque pues, prácticamente la familia es la, en caso de los chicos, los niños menores de edad que se les donan los órganos de ellos, pues fue la respuesta de ellos. Yo creo que si ellos no hubieran dicho sí, yo no estaría aquí platicándoles mi experiencia. Le daría las gracias por darme pues prácticamente una cachetada y decirme disfruta la vida, ámala, disfrútala, gózala y transmítele eso. Es como yo le platicaba a Dani cuando me ha invitado a varios eventos. La verdad no tengo ni cómo negarme porque tengo un compromiso social, porque quiero que esto se haga más grande. Que vean que si hay gente noble, que si hay familias nobles, que sí donan los órganos, que sí habemos trasplantados, que sí tenemos un compromiso con lo que es nuestro órgano. Y bueno, pues de hacer esto más grande. Eso yo le daría.
0: Sandy, muchísimas gracias. Se nos fue el tiempo volando. Sí, ya se quedaron aquí algunas manos para otra ocasión que seguramente los vamos a invitar. Solo queremos darte las gracias, Dani, por habernos dado la oportunidad de platicar contigo, Sandy, y bueno, pues insistir en esta petición a la sociedad de que vayamos haciendo cada vez más amplio la intención, no solamente en lo personal, sino en la relación de las familias, por solidarizarnos con pues la pena que está sufriendo alguien con una enfermedad crónica. Claro. Muchas gracias.
9: Muchísimas gracias por la invitación y como siempre un gusto estar con ustedes. Los invito a que visiten la página para aclarar cualquier duda, que es www.donarvida.org.
0: Muchísimas gracias. Esta vez se nos acabó el tiempo, chicos. Adiós.
10: ¡Adiós!
11: Tuvimos la tarea de conocer la verdadera importancia de donar vida. Miguelón, Miguelín, Tavo, Max, Livia, Nadia, Toño Fernández, Juan Ramírez, Sergio Bustos, Estela del Valle y Lulú Mugenburg.
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1: 9:03. 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
1: Nueve, seis.

0: Bienvenidos a nuestro programa A Todo Ritmo. ¿Cómo están pasando sus vacaciones? Esperamos que muy contentos. Nosotros estamos felices de compartir contigo este programa, pensado especialmente para todos los niños y niñas que se quedaron en casa o los que ya regresaron de vacaciones. También para todos los que nos escuchan en distintos estados de la República o por vía internet. Estamos transmitiendo en vivo desde la cabina José Vasconcelos de Radio Educación. Así que comunícate con nosotros al teléfono 4155-1060 o escríbenos al correo electrónico a todo ritmo @radioeducacion.edu.mx. Se lo repito, a todo ritmo @radioeducacion.edu.mx. Hoy, en Anécdotas y Compositores, conocerán la historia de un gran compositor estadounidense, George Gershwin. Doña Batuta, siempre contenta, nos invitará a participar en la adivinanza musical. En nuestra sección, Inspeccionando la Música, podrán escuchar qué es un pentagrama y por qué es tan importante en la notación musical. Tenemos otra gran sorpresa. En Viviendo la Música, hoy escucharán a un niño flautista que nos platicará su experiencia musical. Escuchen con atención nuestra cartelera para este fin de semana. ¿Ya están listos? ¡Comenzamos! ¿Han escuchado hablar de un compositor llamado George Gershwin? Hoy platicaremos de él.
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0: Nunca olvidaré esa mañana. Créanme, mi hermano era realmente algo especial. Era una mañana de principios de enero y me acuerdo que hacía un frío espantoso. Bueno, el frío que suele hacer en Nueva York por esas épocas del año. Estábamos desayunando mi hermano George y yo. A mí me gusta leer el periódico con el café de la mañana. Y en esas estaba cuando un recuadro de la plana cultural llamó mi atención. Era un anuncio para un gran concierto que tendría lugar el 12 de febrero, nada menos que en el Aeolian Hall, y sería dirigido por el famoso director Paul Whiteman. ¿Eso qué tiene?, se preguntarán. Eso nada. Pero a continuación anunciaban como pieza central del concierto el estreno de una obra sinfónica de George Gershwin. Muy sorprendido, porque por lo general mi hermano me tiene al tanto de todas sus cosas, y más de algo, pues de tal relevancia. Le pregunté por su nueva obra sinfónica.
1: No sé de qué me hablas, hermano.
0: George, sé que te gustan las bromas, pero por favor dime de qué se trata, le dije pasándole el periódico. Hubieran visto su cara al leer el anuncio. Pasó de su color natural al blanco, al rojo, al morado. Por un momento pareció atragantarse. Para terminar en un blanco verdoso. George,
1: ¿qué te pasa? No puede ser. Dios mío, esto no puede ser.
0: George,
1: no puede ser.
0: Intentando tranquilizarle, le dije: mira, debe haber un error. Seguro se puede aclarar. No sé a quién se le ocurrió poner tu nombre ahí, pero enseguida se va a arreglar. Tomé el teléfono para hablar con el responsable, pero George me detuvo.
1: ¡No, Aira! No lo hagas.
0: ¿Por qué?
1: No llames a nadie.
0: ¿Cómo?
1: Es verdad que yo quedé con Paul Whiteman hace como 6 meses que compondría una obra para este concierto, pero... La verdad es que desde entonces se me olvidó por completo. No sé cómo se me pudo pasar, pero la verdad es que no tengo ni el primer acorde.
0: Pues voy a hablar de todos modos. Hay que cancelar. Ya veremos después, con algún abogado, la manera de salir, pues, menos perjudicados.
1: No, Aira, no lo hagas. Voy a componer la obra.
0: ¿Qué? Pero eso es un disparate, George. Un tremendo disparate. Falta poco más de un mes. Sin contar que la orquesta lo tiene que, por lo menos, tener una semana antes para ensayar. Es una locura, George. Por más que traté de disuadir a George, él estaba decidido a hacerlo. Según sus palabras...
1: Era una oportunidad que no podía desperdiciar, hermano.

pero tal vez convendría que les presentara a mi hermano formalmente. George Gershwin nació en Brooklyn, Nueva York, el 26 de septiembre de 1898. Esto es, 2 años después que yo. ¡Ay! Fue un niño desbordante de energía. Odiaba la escuela y su pasatiempo favorito era salir a la calle a jugar con los niños del vecindario. Bueno, esto fue hasta que tuvimos un piano en la casa, porque a partir de entonces, George se pasaba horas y horas tocando, a tal grado que nuestros padres decidieron pagarle clases particulares.

0: Así aprendió la técnica pianística tradicional y las grandes obras de los compositores clásicos. A los 16 años ya tocaba tan bien que fue contratado como intérprete vendedor por una casa editorial de partituras. Así empezó su carrera musical en el famoso The Tin Pan Alley. ¿Saben lo que es el Tin Pan Alley, verdad?
1: The Tin Pan Alley, que quiere decir el callejón de las cazuelas de hojalata, fue el nombre que se le dio a un tramo de la calle 28 Oeste de Manhattan, que va de la Quinta a la Sexta Avenidas, en donde varios editores musicales se instalaron hacia finales del siglo XIX. Ahí, cada casa editorial tenía pianos en la calle. Los músicos tocaban y vendían las partituras a 30 o 40 centavos de dólar cada una. Esto representaba la mejor fuente de ingreso tanto para los editores como para los compositores. El Tin Pan Alley fue el mejor medio de difusión de las canciones populares norteamericanas hasta la primera mitad del siglo XX.
0: Con este trabajo, George ganaba la generosa paga de $15 a la semana. Pero para su frustración, ahí tenía que interpretar lo que estaba escrito en la partitura y no podía improvisar ni tocar sus propias composiciones. Así es que a los 3 años renunció. Consiguió otro trabajo como pianista acompañante en un teatro de variedad. Ahí, además de relacionarse con los compositores del momento, pudo dar a conocer sus primeras canciones. Muy pronto empezaron sus éxitos. Bueno, para ser precisos, nuestros éxitos, porque yo siempre escribí la letra de las canciones que él componía.

En 1923, a su regreso de Londres, donde había ido a estrenar un musical, una famosa cantante lo contrató como acompañante para un recital que daría próximamente en una importante sala de conciertos. Mi hermano, por supuesto, aceptó. Y el tremendo éxito de ese recital hizo que el público amante de la música seria, bueno, por llamarla de alguna manera, reconociera el talento de mi hermano. Una de las consecuencias de ese recital fue justamente que el director Paul Whiteman le encargó una obra que conjuntara la música de jazz, tan popular en Estados Unidos, con la tradición clásica de la música europea. Ese encargo, precisamente, era el que se le había olvidado a mi hermano.

0: No hace falta que les diga que fueron unas semanas de locura. Durante ese tiempo, George estaba sentado al piano componiendo día y noche, sin comer, sin bañarse, sin dormir, hasta que pasadas 3 semanas se levantó del piano con un manuscrito en la mano.
1: Ay, mira, no sé si valga algo, pero ya está terminado.

qué decirles del día del estreno. Me faltan las palabras para describir los nervios que sentíamos. Cuánto nos imponía esa elegante sala de conciertos y la seriedad del público asistente. Pero en cuanto el director levantó la batuta y escuché a mi hermano tocar esa música maravillosa, supe que la Rapsodia en Azul pasaría a formar parte de la música universal.

0: ¿Te gustó la historia de George Gershwin? ¿Habías escuchado su música? Aplausos y aclamaciones se merece este gran compositor. Su rico estilo y sus ambiciosas metas nos han dejado con una agradable sensación auditiva y una armonía singular en el cuerpo. ¿No les parece? Pueden comunicarse con nosotros al teléfono 4155-1060 o escribirnos al correo electrónico atodoritmo@radioeducacion.edu.mx. Mientras esperamos su participación, vamos a escuchar qué sorpresa nos tiene Doña Batuta, que por cierto, ya está ansiosa para compartir contigo la adivinanza musical del día de hoy. A los tres primeros niños que respondan correctamente, Doña Batuta les obsequiará tres pases dobles para el ciclo Conciertos Extraordinarios que se llevará a cabo este domingo 26 de julio en punto de las 5 de la tarde en la sala Manuel M. Ponce del Instituto Nacional de Bellas Artes.
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¡Qué día tan bonito! Hoy en el ensayo con la orquesta estuve bailando con gran alegría. La música sonaba tan bonita y rítmica que no paraba de bailar. La adivinanza del día de hoy les gustará mucho. El instrumento que escucharán suena muy bonito. Este instrumento es de latón y su boquilla es de madera. Fue inventado por Adolf Sax. Se utiliza mucho para tocar la música de jazz. ¿Ya saben de qué instrumento estoy hablando? Escuchen con atención. Si aún no adivinan, vuélvanlo a escuchar.

0: Estamos recibiendo sus llamadas. Muchas gracias por comunicarse con nosotros. Recuerden que para recoger los boletos deben acudir al Departamento de Difusión y Convenios de Radio Educación. Estamos ubicados en Ángel Urraza, número 622, Colonia del Valle, Eje 6 Sur. Solo tenemos el día de hoy para recoger los boletos, hasta las 7 de la noche. Así que apresúrense. Seguramente ya conoces el pentagrama. Es el que se utiliza en la música, para escribirla. ¿Sabes leerla? En nuestra escuela, a veces aprendemos a tocar la flauta dulce o cualquier otro instrumento. Escucha lo que nuestro investigador nos platica del pentagrama.
1: Inspeccionando la música. Palabra del día. Pentagrama. La música se escribe por medio de signos que se colocan sobre el pentagrama.
2: El pentagrama está formado por 5 líneas horizontales y equidistantes, que se enumeran de abajo hacia arriba.
1: Entre 2 líneas hay un espacio, por lo que en el pentagrama hay 5 líneas y 4 espacios.
2: Las notas se escriben en forma de bolita, ya sea sobre una línea o un espacio. Para escribir las notas en el orden gradual, por ejemplo, do, re, mi, fa, sol. Estas se escriben en orden consecutivo. Línea, espacio, línea, espacio, línea, espacio. O espacio, línea, espacio, línea.
1: Si se escriben notas solo sobre las líneas o solo sobre los espacios, se están saltando cada vez un sonido dentro del orden consecutivo.
2: Como si al contar lo hiciéramos de dos en dos. 1, 3, 5, 7, 9, 11. O 2, 4, 6, 8, 10. En música nos dará, por ejemplo, do, mi, sol, si, re.
1: Cuando la melodía supere el ámbito de 9 tonos que cubre el pentagrama, se utilizan espacios y líneas adicionales, que se dibujan tanto encima como bajo el pentagrama, según sea necesario.
2: Para saber el nombre de la nota escrita en el pentagrama, se coloca una clave al principio de este.
1: Existen 3 símbolos distintos para representar las distintas claves. La clave de sol, la clave de fa y la clave de do, que es menos frecuente.
2: La clave de fa asocia a la cuarta línea del pentagrama, el fa inferior al do central.
1: Hace más tiempo se denominaba también clave de bajo, ya que para la música vocal, la partitura de los bajos estaba escrita en esta clave. Es la clave en uso que permite escribir sobre el pentagrama los sonidos más graves.
2: En la actualidad, la usan sobre todo los instrumentos bajos de la cuerda frotada, como el violonchelo y el contrabajo.
1: Los instrumentos más graves de la familia del viento metal, como por ejemplo la tuba o el trombón.
2: También se usan instrumentos de percusión como los timbales.
1: Y finalmente se usa para la mano izquierda del piano, que es la que da los sonidos más graves.
2: La clave de sol sitúa el sol superior al do central en la segunda línea.
1: Es la clave que da la posibilidad de representar sonidos agudos, de manera que es la que usan los instrumentos con tesituras más altas. Sobre todo la usan los alientos de madera como la flauta.
2: Las cuerdas agudas como el violín.
1: Y la mano derecha del piano.
2: En la música vocal, la voz de soprano también está escrita en esta clave.

0: 5 líneas musicales, 5 líneas mágicas. El pentagrama es un verdadero misterio dentro del mundo musical. Un misterio que poco a poco iremos descifrando. Imagínense, con unos cuantos movimientos podemos viajar en los sonidos. Del do al re, del re al fa, del fa al sol, del sol a la, del la al si, del si al do y así interminablemente. ¿Qué les pareció la palabra del día de hoy? ¿Quieren hacernos algún comentario? Llámenos al 4155-1060. En nuestra siguiente sección, Viviendo la Música, compartirán su experiencia musical un niño flautista. Prepárate para escucharlo.
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Yo inicié estudiando música gracias a mi hermana, pues ella estudiaba piano antes que yo. En uno de sus conciertos yo conocí la flauta transversa y ahí me empezó a gustar el sonido, cómo era.

medio de comunicación, pues ella nos permite expresar nuestros sentimientos. Yo me imagino en un futuro en un concierto tocando mi flauta.

0: Hoy estuvo con nosotros Roberto García, estudiante de flauta de la Escuela Superior de Música con el maestro Robert Marie Vincent Tousset. Interpretó el movimiento largo y el movimiento rondó del compositor Michel Blavet.
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0: Esperamos que hayas disfrutado esta bella experiencia que Roberto Damián García nos platicó. Ahora te invitamos a escuchar las propuestas que el Instituto Nacional de Bellas Artes tiene para ti.
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0: La clavecinista Águeda González te invita a descubrir la vigencia y la belleza musical que emana del clavecín a través del programa que interpretará en el ciclo Conciertos de Bellas Artes. Se llevará a cabo el domingo 26 de julio a las 12:30 horas en el Museo Nacional de San Carlos, Puente de Alvarado, número 50, Colonia Tabacalera. La entrada es libre. Disfruta de las mejores interpretaciones instrumentales en el marco del ciclo Música de Cámara. En esta ocasión se presentará la solista Bocena Slavinska, al violonchelo y el pianista Joseph Olechowski. La cita es del sábado 25 de julio a las 12 horas en el Salón de Recepciones del Museo Nacional de Arte. Tacuba 8, Centro Histórico. Entrada libre. El arpa es un instrumento muy antiguo, cuyo origen se remonta al año 1200 a.C. Ven a conocerlo de la manera más divertida con el programa Cuánta Cuerda, viaje por la historia del arpa, que presenta el dúo de arpas Sondos en el marco del Festival Infantil de Verano. Te esperamos el sábado 25 de julio a las 18 horas en la Sala Manuel M. Ponce del Palacio de Bellas Artes. En los museos no solo se disfruta del arte plástico, también la música tiene su propio color. Descúbrelo con el ciclo Música en el Munal, en esta ocasión con la participación de Rafael Urruzzi interpretando la flauta, María del Carmen Fierri el oboe y Gerardo Ledesma el fagot. Date prisa y reserva tu lugar el domingo 26 de julio a las 12 horas en el Salón de Recepciones, Museo Nacional de Arte, Tacuba 8, Centro Histórico. Entrada libre.

El saxofón, correcto. Muchísimas gracias a todos los ganadores. Diana Hernández Bautista, Paulina Rodríguez Camacho, que además le manda saludos a su primo Esteban y a su papá. Itzi Hernández Méndez, que también manda saludos a todos los del programa, a la producción y a mí. Y quien nos habló por aquí, Iván Casas Córdoba y Anaí González. Muchísimas gracias a todos ellos. Los ganadores, recuerden que deben recoger sus pases aquí en el Departamento de Difusión y Convenios de Radio Educación. Nos ubicamos en Ángel Urraza 622, Colonia del Valle. Solo tienen el día de hoy hasta las 7 de la noche. Por hoy nos despedimos. Les recuerdo que nos escuchamos el próximo viernes aquí en Radio Educación, en su programa A Todo Ritmo, en punto de la 1:30 de la tarde. Solano, Ana Gerhardt, Nailea, Brisa, David, Joaquín Chablé, Sergio Bustos, Ana Monroy, Alejandro Ramírez y Gonzalo Arteaga. 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
18: Nuestra tarea para el día de hoy:
19: tomarnos tiempo, ahora que estamos más descansaditos en lo que toca a la escuela, para pensar y discutir temas importantes en familia.
20: ¡Ay! ¿Pero qué tarea más ambigua? O sea, confusa. O sea, que no se entiende.
19: Ay, ay, ay, ay. ¡Qué exagerada eres, Cari! Solamente me faltó decir qué temas. Por ejemplo, podemos hablar de donar vida.
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22: Algunas veces de que han donado algunas partes del órgano de alguien más para dárselos a otras personas que lo necesitan. Que está un poco mal porque cuando se lo quitas a alguien, el órgano es un donativo, pero puede que sea bien o mal porque puede que puedes ayudar a alguien más para que viva un poco más que tú.
23: Que cuando te mueres, puedas donar tus órganos para que otra gente sobreviva.
24: Miedo, que te saquen los órganos.
25: Yo digo que es muy bueno porque ya estás muerto y no los vas a usar, y si le puedes salvar la vida a alguien con algo que ya no vas a usar y no te va a doler porque ya estás muerto, pues está muy bien.
23: Un empleado de mis papás donó todos sus órganos, que bueno, se murió y lo llevaron al hospital y estuvo como en vida vegetal para que los órganos no se murieran, no se pudrieran, y se los quitaron.
26: Que estaba bien porque le da la vida a otro y no va a sentir nada.
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28: Hola, muy buenos días. Hoy tenemos tarea y, como ya escucharon, tenemos una tarea que a lo mejor nos cuesta un poquito de trabajo entender hoy, pero que seguramente después de la charla que tenemos con una amiga que sabe mucho de este asunto, y que bueno, de una vez se las presento, se llama Daniela Rosales. ¿Cómo estás, Daniela?
29: Hola, muy buenos días, muchas gracias por la invitación y muy contenta de estar aquí con todos ustedes.
28: Se oye muy jovencita y les quiero decir, amigos, te la escuchas, que es muy jovencita, pero que nos va a ayudar hoy a entender este tema, que a veces a los niños les puede parecer que es un poco lejano, pero que parece ser, es muy importante ir pensándolo desde ahorita. Y para nuestro programa de día de hoy te voy a presentar, a introducir con nuestros colegas, y para que los vayas conociendo, les vamos a pedir que cada uno de ellos nos diga qué piensa, qué cree que es o qué opina de la donación de órganos.
30: Hola, soy Max y yo lo pensaría dos veces antes de donar un órgano. Si es alguien que conozco, si yo ya soy más grande y alguien necesita un riñón o un niño, pues sí, pero no sería como de, voy a donar mi órgano a alguien que no conozco.
28: O sea, tú estás pensando donarlo y seguir vivo.
30: Sí, no, sí, pero donarlo a mi familia. Tal vez de grande sí diga que donen mis órganos, pero cuando muera, pero solo donaría un riñón o algo así, que son de los órganos que se pueden donar, creo, a mi familia. O si yo ya estuviera más viejito, a un niño que lo necesitara o algo.
31: Que está muy bien porque así salvamos más vidas. Por la otra vez me comentaba mi maestra que ella firmó un papel de que cuando ella se muera va a donar sus órganos.
28: Ok. A ver, y ahora vamos con Tavo. ¿Qué piensas de la donación de órganos?
32: Que está bien solo si la persona en serio tiene una necesidad. Por ejemplo, si es un cálculo que le pueden curar con algún medicamento, pues ahí sí no. Ahí nada más sería una desperdiciadera de órgano. O por ejemplo, hay órganos que sí necesitan que se les done cuando se sufren algún daño, por ejemplo, los hígados y eso. Pero esos se regeneran muy fácil. El problema es cuando vienen los de corazón y otros órganos más vitales, porque esos, aparte de que si hay un rechazo del órgano, lo cual es muy importante, si hay un rechazo del órgano pueden ser letales.
33: Pues yo pienso lo mismo que dice Max. Yo también donaría mis órganos a mi familia,
0: y no a gente desconocida.
1: Bueno, la donación de órganos, más que nada, es cuando un individuo, esté vivo o esté muerto, da un órgano a alguien, simplemente por donarlo, ¿no? Nada más que hay diferentes maneras de manejarlo. Yo en lo personal, así vivo, como dicen mis compañeros, yo donaría un órgano nada más a un familiar que lo necesitara, ¿no? Y que apreciara mucho. Ya por otro lado, si yo fallezco, pues sería agradable dar una utilidad a mi cuerpo. No solo que sea ceniza o que se vaya a la tumba, ¿no?
28: Fíjate que yo tuve una oportunidad de una experiencia de donación de órganos con mi mamá cuando murió. Porque le dio un infarto y entonces en ese inter, en ese cachito entre que ya están por morir y mueren, uno podría decidir aprovechar, por decirlo entre comillas, ciertos órganos que están en muy buen estado de una persona. Y mi mamá había afirmado que quería donar órganos, pero estábamos como tan en shock por el infarto, etcétera, que no lo hicimos, no lo aprobamos. Y después de un tiempo nos arrepentimos los hijos de haber decidido que no, claro, porque era una voluntad de ella. Entonces, a lo mejor en teoría, cuando no está muy cerca, uno dice, sí, sí, sí, a ver, ¿dónde firmo? Pero cuando ya la gente está cerca, es un familiar o algo así, a uno le pasan muchas cosas por el corazón y por la cabeza. ¿Qué pasa, Dani?
29: Bueno, aquí es bien importante platicarles. Para nosotros la donación es simplemente un acto de amor, de dar algo de nosotros sin esperar nada a cambio. Es un acto de amor. Y aquí lo que podemos hacer es dividirlo de órganos y tejidos, que quede también eso muy claro, ¿no? Hay órganos y hay tejidos. Hay órganos que podemos donar en vida y hay tejidos que podemos donar en vida y hay otros que solo se pueden donar después de la muerte. Y bueno, si nosotros la mayoría estaba diciendo, ¿no?, que los órganos que ellos le donarían a un familiar. Pero muchas veces no somos compatibles. Tal vez yo le quiero donar a mi hermano un riñón, que es el órgano que podemos donar porque lo tenemos doble, tenemos dos riñones. Y está comprobado médicamente que podemos funcionar perfectamente en nuestro cuerpo con un solo riñón. Entonces, aquí la cuestión es de que yo digo, yo se lo quiero donar a mi hermano, pero puede ser que no sea compatible con mi hermano y mi hermano necesita ese riñón. Entonces, no se lo voy a poder donar. Pero tal vez una persona que quiso donar su órgano, tal vez en vida o después de la muerte, sí es compatible con mi hermano. No quiere decir porque sea mi familia, yo le voy a poder donar. Eso es bien importante. Sí es muy bonito y muy padre el que yo quiera salvarle la vida a un familiar. Pero si no somos compatibles, no vamos a poderle donar nada. Tal vez somos compatibles con un amigo y no con tu hermano, o no con tu hermana, o no con tus papás. Entonces eso es bien importante que lo tengamos bien claro. Y hay muchos órganos que podemos donar. Si nosotros decimos sí a la donación de órganos y tejidos, podemos salvar hasta 7 vidas. No siempre se puede donar órganos. Tenemos que fallecer por dos causas, cuando es después de la muerte. Uno es muerte encefálica. ¿Cuál es esta? Es la muerte cerebral. Cuando hay estudios médicos que nos dicen que ya no se puede hacer nada por revivirnos. Esos los estudios médicos son bastantes, no crean que es, ay, sí, ya, está muerto y no. No, son bastantes estudios que nuestro cuerpo sigue vivo solo porque estamos conectados a una máquina. Si no, no. Y es cuando podemos hacer donación de órganos y de tejidos.
28: Esa es una de las situaciones. ¿Y la otra?
29: La otra es paro cardiorrespiratorio, que viene siendo, como tú me comentabas, ¿no?, que es la parte que, bueno, nos da un paro, nos da ya sea cardíaco o respiratorio. ¿Y aquí qué podemos donar? Únicamente tejidos. Órganos no podemos donar. También tenemos que fallecer en un hospital. No crean que falleciendo en la calle y digan, ay, él es donador de órganos. No, no se
28: sáquenle
29: puede.
28: Sáquenle todo.
29: Exactamente.
28: No. Okay.
29: No, en un hospital forzosamente.
28: Ok. A ver, va Tavo y luego Max.
32: ¿Y si a alguien le disparan en la cabeza y algo así, y nada más está conectado a una máquina y por eso se mantiene vivo?
29: Si es muerte cerebral, sí, porque hay veces que están en coma, ¿no? Y la coma no es muerte, cuando están en un estado de coma no es muerte cerebral. Entonces hay que, los doctores identifican muy bien estas dos cuestiones, porque puede ser que esté conectado a una máquina por estar en coma. O puede ser que esté por muerte cerebral y bueno, ahí ya es cuando se puede hacer la donación de órganos y tejidos.
30: Si mueres así por la edad ya de grande, ¿no puedes donar los órganos?
29: Si es en un hospital, sí. Y por estas dos causas. No aunque hay límite de edad.
28: Ah, ok.
29: Desde dos meses de edad, o sea, un bebecito de dos meses, a sin límite de edad, siempre y cuando estén bien los órganos.
28: Uh-huh. Ok. Y va Miguel.
1: ¿Por qué esto de que si se mueren en la calle no pueden donar órganos? O sea, digamos, este individuo ya ingresó una petición con anticipación de que sí quiere donar órganos. ¿Por qué si se muere en la calle no los puede donar? ¿Por qué tiene que ser en un ambiente hospitalario?
29: Porque no sabemos cuánto tiempo ha transcurrido después de la muerte. Los órganos duran muy poco. Si es muerte cerebral, pues ya no va a poder respirar, los órganos no pueden seguir vivos. Entonces, si está en un hospital y tiene muerte cerebral, está conectado y está respirando gracias a la máquina que tiene ahí y los órganos siguen vivos por eso. Entonces, los órganos, mira, aquí les traía para decirles más o menos cuánto dura cada órgano. El que más dura es el riñón, que dura 72 horas. Y el que menos dura es el corazón, que dura 6 horas. Entonces, por eso tiene que ser algo muy rápido. Por eso tenemos que estar en un hospital. Y porque hay doctores especializados en hacer la donación de órganos.
28: Ah, muy bien. Entonces, no es un asunto muy sencillo. Nos vamos a ir un corte y regresamos para seguir haciéndote preguntas, porque en realidad esto está muy interesante. Y además quisiera preguntarte, ¿por qué es importante que alguien desde niño empiece a tomar conciencia acerca de sus órganos y de la posibilidad de donarlos?
20: Pues yo le contestaría a Estela que sí es importante que pensemos y hablemos de todo eso en familia, porque todos creceremos y nos haremos viejitos y entonces
19: también... A ver. ¿Creceremos, tía Cari? ¡Tú ya creciste!
20: ¡Ay, ya! ¡Ay, no me lo recuerdes! Además... yo pienso vivir hasta los 120 años y pasar al récord Guinness.
19: Bueno, pero ponle que no cumplieras esa meta de 120 años. ¿Ya avisaste a Tomás, tu querido marido, que quieres donar tus órganos?
20: ¡Ay, sí es cierto! ¡Voy a avisarle ahorita, vengo!
19: Tu tarea, escucha, ¿qué piensas de la donación de órganos? Aunque seamos aún algo pequeños para pensarlo, llámanos.
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3: Cuando alguien se muere, pueden donar sus órganos, su corazón, eso, en una comedia. Escuché eso, que era bueno donar los órganos, porque ayudas a otras personas.
4: No sé qué pensar. ¿Donas un riñón o un órgano de tu cuerpo?
3: A veces pasa en la tele o en la vida real.
5: He escuchado que la persona que necesita los pulmones, que fuma mucho y necesita otros, y una persona va y los dona.
3: Bueno, pero también malo, porque te puedes morir. Te puede faltar un órgano.
5: Si donas un riñón, te queda otro. Así, de fácil. Bien, porque tú ayudas a otra persona que los necesita.
6: Cuando tienes una tarjeta autorizada que te la dé, no sé.
5: Una pulsera o una de esas cositas que dice yo doné. Un gafete que dice yo doné.
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28: Hoy tenemos entre nosotros a una invitada muy especial que de una manera muy generosa vino a compartir con nosotros una experiencia de vida.
7: Sí, hoy invitamos a Sandy para que ella nos platique qué es recibir un órgano, para que ella nos pueda decir sin imaginarnos qué es lo que se siente, qué es el proceso de recibir un órgano, el antes y el después, ¿no? Que es bien importante el saberlo, que no crean que es nada más así bien fácil de ay, muchas gracias y ya, o te invito a una comida. No, va más allá de eso, el decirle gracias y empezar a vivir y tener una segunda oportunidad de vida.
28: Uh-huh. Sandy, ¿cómo estás? Buenas tardes. Buenos días, perdón.
8: Muy bien, gracias por invitarme, y bueno, todas las dudas que tengan sobre el corazón y todo eso, bueno, pues yo les diré cómo, qué es, qué se siente tener un trasplante.
28: A ver, te van a empezar a hacer muchas preguntas porque desde el programa anterior había muchas inquietudes. Entonces vamos a empezar con Livia, ya que aprovechando que el micrófono anda por aquí.
9: ¿A los cuántos años recibiste tu órgano?
8: Iba a cumplir 15 años.
28: ¿Ibas a cumplir 15 Ajá. años?
8: Exactamente.
28: A ver, va otra pregunta. Nos vamos a ir rápidamente todas las preguntas.
31: ¿Y qué sentiste?
8: ¿Qué sentiste? Ay, sentí bien, bien padre, porque vuelves a nacer. Es una cosa completamente fascinante, porque pues de que te dicen, sabes que te vas a morir porque pues ya necesitas de un órgano. Y cuando te meten al quirófano, pues tú dices, ¿qué me van a hacer, no? Cuando sales de la cirugía y todo eso, dices, wow, estoy viva. Es algo inexplicable para mí.
28: Padrísimo. Tavo,

0: Y pues era
1: O
0: un...
1: sea, desde nacimiento no funcionaba tu hígado.
0: No, de hecho lo más chistoso es que a raíz de que me empieza a desarrollar y llega lo de la menstruación y todo eso, sale la enfermedad así de
1: ¿Cómo
0: la nada,
1: se
0: ajá.
1: activó?
0: Pero dicen los doctores que yo ya la tenía desde que nací. Solo que pues a raíz de estos cambios y todo eso fue evolucionando.
1: La adolescencia es una etapa crítica en muchos sentidos, ¿verdad?
0: Muchísimo.
1: Porque, como tú estás diciendo, no solamente hay cambios por fuera y uno va adquiriendo como cada vez una apariencia más de hombre o de mujer, por dentro nuestro organismo tiene cambios muy importantes. Y lo que no se presentaba cuando era niña, brota, por decirlo así, o se activa en la adolescencia.
0: Exactamente.
1: A ver, vamos ahora a fijarnos, imaginen a Sandy adolescente, ¿sí? Tenemos aquí una pregunta de este lado con Miguel. ¿Tenías una pregunta hace rato? ¿Ya no la tienes? Ok, nos vamos con Libia. Está impresionado, Miguel.
2: Bueno, pues a la edad que recibiste tu órgano es la edad que yo tengo y no sé qué, no puedo imaginar lo que sentiste, qué es lo que pensaste, cómo saliste del quirófano y qué fue lo primero que viste de la vida, cambiaste tu forma de pensar, cómo veías las cosas a raíz de esa experiencia.
0: Pues de hecho, soy una persona muy alegre, pero creo que a raíz de todo esto, sales del hospital y dices, agradeces a quien tienes que agradecer, pero en primera instancia te tocas el cuerpo y dices, Dios, estoy viva, puedo oler otra vez las flores, puedo mirar el cielo azul, te cambia completamente el panorama, te cambia completamente la idea de la vida, de lo que, a qué estamos aquí, para qué estamos aquí y todo eso.
1: ¿Alguna vez imaginaste que no lo ibas a lograr?
0: Sí.
1: ¿Y qué pensabas?
0: Pues como una vez yo le dije a mi mamá, ¿sabes qué, mamá? Si no llega el hígado que yo estoy esperando, pues bueno, igual y puedes donarme lo que reste de mí.
3: ¿Cómo te sentiste antes de la operación? ¿Y durante la operación cómo se sintió? ¿Te anestesiaron y de ser así, cómo se siente estar anestesiado?
1: Creo que no se siente, pero bueno.
0: Ya varias veces me lo habían preguntado y sí se siente,
1: ¿Sí se
0: sí
1: siente?
0: se siente. Yo creo que a lo mejor y de nervios o no sé, duré 15 horas en el quirófano. Las 15 horas en el quirófano fueron así, como si hubiese sido un sueño. Sentí cómo me abrieron, sentí pues, cómo me metieron así que prácticamente las manos para sacarme el hígado anterior porque pesaba 4 kilos y medio,
1: Y estaba muy
0: era
1: grande.
0: enorme, enorme. Yo sentía todo con ganas de gritarle al doctor y decirle y unas cuantas cosas, pero yo quería hacerlo, quería despertar, porque sí, sentí,
1: ¿Te desesperaste en
0: sí,
1: algún
0: me
1: momento?
0: llegó un momento en el que me desesperé y yo quería despertar, pero pues nomás no podía, pero sí, sí se siente.
3: ¿No te duele?
0: Algunas cosas sí me dolían y algunas otras no. Ya cuando desperté de la cirugía y de la anestesia, sentí así como dormido y dije, ay, ya no tengo nada. Sí.
1: O sea, antes te dolía.
0: Durante la cirugía, sí, sí sentí como que los jaloncitos y todo eso. Pero ya después cuando abrí los ojos y desperté y todo eso, ya no sentía nada. Ya solo fue lo de la cirugía y ya. No sentí nada más después.
1: Ok, pero entonces sí, tu cerebro sigue activo
0: Sí.
1: y tú sigues imaginando, sigues pensando cosas.
0: Yo escuchaba toda la cirugía.
1: Uy, qué terror, qué
0: Sí.
1: terror. ¿Qué se imaginan? A ver.
2: Bueno, pues cuando a mí me operaron de las anginas, yo sé que es una comparación medio rara, pero yo no, pues yo así como que me impresionó porque yo no sentí nada, nada más que cuando desperté la operación creo que no había acabado por completo porque juro que vi mis amígdalas en un frasco. Pero lo que voy con esto es que yo te quería preguntar, ¿cómo es tu vida cotidiana a partir de que tienes un nuevo hígado?
0: Bueno, mucha gente dice que o piensa que tiene muy malas ideas sobre lo que es la vida de un trasplantado, que no tenemos una vida amplia o como digamos ustedes. Y la verdad es que no, porque trabajo, tengo a mi pareja, próximo a casarme,

0: Puedo tener hijos como cualquier otra mujer, obviamente con cuidados. Y bueno, estoy ya para terminar la prepa, que me detuve por todo lo que pasó y todo eso, pero tengo una vida igual a la tuya.
1: A ver, más preguntas. Alto, un momento. Nos vamos a ir un corte con Chacolín y vamos a regresar a seguir con las preguntas porque hay manos levantadas. Apenas terminas de contestar una pregunta y aparecen otras más. Nos vamos a ir con Chacolín y vamos a pedir a nuestros amigos teleescuchas que nos llamen al 4155-1060 y nos hagan sus preguntas. ¿Qué quieren saber? ¿Qué les causa curiosidad? ¿Qué los interroga acerca de esta posibilidad?
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8: Bueno, no. Buenos días. Empezamos esta vez. Ahorita viene el titular de aquí de la radio. Pero creo lo atoró el tren. Ya se va a quitar eso, ¿verdad, Genaro? Si Dios quiere, según las estadísticas. Bueno, los saludo aquí desde cabina del radio Aztlán 550. Su amigo Silvestre Espericueta, cantautor. Esta mañana, domingo 7 de junio. Qué bueno que nos escuchan. También por Facebook nos están viendo. Ahorita que... Que llegue el señor, o si no, ahí vamos a poner, pero nos van a ver también. Entonces, como les digo, vamos a empezar. Aquí está el señor. Perfecto. Teodoro Lara, también compositor.
9: Sí, muy buenos días. Aquí dándole las gracias al compañero Genaro que nos está apoyando en los controles. Mientras llega el compañero Eduardo, y así mismo esperando que canciones del compañero Silvestre y las mías las estén escuchando los compañeros de ACONAY, y pues donde quiera que nos estén escuchando, se los agradecemos y espero que les gusten nuestros temas. Les mando un saludo, Teodoro, a todos los de ACONAY, y que pronto se restablezca de salud la maestra Vicky. Son los mejores deseos de su compañero Teodoro. Y pues vamos a seguir aquí en este programa que iniciamos el día de hoy.
8: Música, maestro.

0: Bueno, pues ahí están los aplausos, hasta acá se oyen, ¿verdad? Bueno, pues mi amigo Genaro ahí en el control de audio, buenos días, gracias por tu apoyo, ahora sí que gracias también a los invitados que están aquí el día de hoy. Sin ustedes el programa no se podía hacer.
1: No, señor.
0: Y me dice mi amiga Liz Luque que qué bonito es hacer radio en vivo, o sea, programas, darle vida al domingo, ¿verdad? Entonces, la verdad es de que es muy agradable que ustedes que están de aquel lado nos estén escuchando a través de su radio, y los invitamos, por si tienen la oportunidad, ahí en Facebook le ponen Eduardo Zamora, les va a salir ahí una guitarrita, ese es Eduardo Zamora, ¿verdad? Sí, porque señor. Si salgo yo se enamoran. Oh. No, ya una vez por ahí me tomaron mi foto de perfil y no, hombre, la andaban usando para cosas malas. Por eso mejor puse una guitarra, dije yo, así, ahí Eduardo Zamora. Entonces ahí en Facebook nos pueden ver. Y bueno, amigo Silvestre, ¿cómo se siente?
1: Bien, gracias a Dios.
0: Dice mi amigo Fabián Montero, le mando un saludo allá hasta la colonia Lomas Verdes en Jalisco. Digo, ¿cómo está mi amigo Fabián? Con la panza para arriba, dice. Sí. ¿Es domingo?
1: Sí, es domingo.
0: Es domingo. A todos que son dichosos de quedarse hasta esta hora de la mañana ya acostados. Sí. Con la barriga para arriba, qué bueno.
1: Fíjese.
2: Disfrutando.
1: Sí. Fíjese, Zamora, que para venir aquí, si quieres venir presentable, puedes levantarte temprano.
0: Claro, yo por eso me baño a las 5 de la mañana.
1: Sí, parece que te dan lustre.
0: ¿Verdad que sí? ¿Y usted qué se levantó hoy?
1: A las 6.
0: Ah, me ganó.
1: Sí, sí, y es a las 10.
0: Me ganó, se tardó.
1: En estas y las otras. Se va el tiempo.
0: Claro.
1: Y el tiempo te puede perdonar tu jefa, tu jefe, tu esposa, tus hijos, pero el tiempo no perdona.
0: No.
1: Rápido y vámonos.
0: Dice el Dios sí perdona, el tiempo no.
1: No, es una bonita canción. Ajá. Sí. No, y pues venimos con gusto,
0: Se ve. Ay, se
1: estamos estrenando presidenta ahorita.
0: Así es.
1: La señora Ceci.
0: Ceci Reyes. Y tenemos un vicepresidente.
1: Ah, sí.
0: Ricardo Pérez Villalobos. Tenía mucho tiempo Ricardo Pérez Villalobos de ser tesorero. Yo creo que dijeron, no, ya hay que dejarlo descansar. ¿Verdad? Las bromas, broma, Ricardo. Pues ahora sí que es, qué bueno que dio ese brinquito. ¿Sí? Yo me acuerdo que el periodo pasado estuvo a un voto de ganar, ¿no? Según me acuerdo la historia, sí. Estuvo un voto de ganar la presidencia. Y en esta ocasión, bueno, pues las elecciones se llevaron ayer a cabo ahí en la asociación. Y bueno, pues felicidades a todos ustedes, ¿verdad?
1: Sí, gracias, sí.
0: Porque esto es trabajo, gracias. Más trabajo, ¿verdad? Sí. No es así, ya llegué y órale, pónganse a trabajar, ¿no? Es trabajo y trabajo.
1: No, ahí no se manda. Ahí ¿no? Todos somos servidores.
0: Así es. Teodoro, estamos acá platicando. Y Teodoro, ¿a qué hora? Teodoro, acércate al micrófono, por favor.
3: Sí, bueno.
0: ¿Cómo te sientes?
3: Muy a gusto aquí de estar aquí con ustedes, conviviendo, disfrutando el momento. Vaya, le mando un cordial saludo también a la nueva presidenta de los compositores de Aconay.
0: Merecido, ¿eh?
3: A la señorita Ceci Reyes, al compañero Ricardo.
0: Pues a todo el equipo.
3: A todo el equipo.
0: A todo el equipo.
3: En general. Espero que me estén escuchando y pues muchas felicidades.
0: Vi en la foto a una persona que de camisa roja, no sé si él quedó de tesorero, y luego estaba el presidente saliente,
3: ¿no es Javier Lucachín?
0: ¿José Luis?
1: Sí, Lucachín se llama, es compositor también, acaba de entrar, tiene como unos 2 meses,
0: okay.
1: Pero son gentes activas y pues casi la mayoría ahí somos gentes mayores. Yo soy era el más joven entonces. Y ya no puedo ni andar, pero a mí me encanta cantar, me encanta componer, y yo pienso que eso me da fuerza para andar todavía activo.
0: Claro, ¿verdad? Es que sí debe de ser. Sí, a mí me dicen, oye, Eduardo, cuando yo vengo aquí a la radio, ¿qué estás haciendo en la radio? Vete a tu casa a descansar. Pues si me gusta el micrófono.
1: Sí.
0: Pues ahora sí que... Sí, no, ni en mis mejores momentos venía los domingos, ¿eh?
1: No.
0: Y ahora después de 13 años de jubilado, tengo 13 años viniendo, ¿verdad?
1: Dice un dicho...
0: ¿Sí?
1: Sí, el chip. Dice un dicho vulgar, pero efectivo, que al que le gustan los chicharrones, de ver un puerco, se alegra. Ay. No, pues ya se lo imagina, ¿verdad?
0: Muy bien, Teodoro, te quitamos la palabra porque seguimos aquí de platicadores. Sí. Bueno, estamos contentos, pues. Es que así debe ser la vida, ¿no, Teodoro?
3: Así es.
0: Aunque te vaya mal, tienes que reír.
3: Disfrutar es lo más hermoso de la vida. Y más con compañeros que de veras lo aprecian a uno. Y uno los aprecia a ustedes también.
0: Muchas gracias, Teodoro. Pues, ¿qué tenemos enseguida con Teodoro Lara?
2: A tu lado, vida mía, y andaba yo de parranda.
3: Anda. Bueno, pues vamos a escuchar uno de mis temas, esperando y todos estén escuchando y sea de su completo agrado.
0: A tu lado, vida mía, es el primero. ¿Quién la canta?
3: El primer tema es A tu lado, vida mía, interpretado por el maestro Andrés Ibarra.
0: Eso, un saludo para Andrés Ibarra.
3: Vaya, un cordial saludo para mi maestro también.

0: Bueno, nuestros amigos compositores de cualquier cosita hacen una canción. Digo, no es cualquier cosita, de algún detalle, vamos sí, a ponerlo así. De cualquier detalle hacen una canción. Felicidades. Entonces, dice nuestro amigo Genaro, me hizo recordar a Raúl Velasco.
1: Sí. Sí.
0: Aún hay más,
1: dice. No, no, y le queda.
0: ¿Verdad
1: no
0: que sí?
1: Sí.
0: Bueno, pues vamos a un pequeño corte, mensajes institucionales y regresamos.
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0: Bueno, pues estamos de regreso, amigos de Facebook, pues han de disculpar que como teníamos mucho que no nos veíamos, pues a veces nos ponemos a platicar.
1: Hay que soltarla.
0: Entonces, bueno, ustedes seguramente tienen su radio por un lado y por el otro lado tienen su teléfono donde nos están viendo, ¿verdad? A través de Facebook. Y bueno, nosotros muy agradecidos porque sigan la señal de Facebook y de igual manera decirles que el 550 de amplitud modulada llega hasta el último rincón, a donde menos nos imaginemos. Sí. Y yo en este momento envío un saludo a Compostela, a la señoría de la histórica ciudad de Compostela, a mi amigo Silvestre Contreras, que él domingo a domingo no se pierde este programa.
1: Es que le gusta lo bueno.
0: Y también acá en Sentispac, municipio de Santiago, ahí nos escucha el señor José Luis Rosas Machado y su esposa Marilena. Entonces, pues tenemos público en diferentes lugares. Sí. Acá en Santa María del Oro también nos escuchan. Entonces, y donde menos pensemos, ahí están sintonizando Radio Aztlán.
1: Sí, por la sierra. Allí en la costa, mi hermana Cristina Espericueta Raigosa.
0: Muy bien.
1: Mi hermano Florentino, igual de apellido.
0: Ajá.
1: Y este...
0: ¿A quién más?
1: Un hermano, Alberto Espericueta también. Quedamos 4 de 7. Se desgranó la masura, como se dice, ¿verdad? Pero allá, a todo Ibarra, Pozo de Ibarra. Cualquier día vamos a ir, dice Genaro, a hacer...
0: ¿Desde cuándo, ah? Bueno, digo, ni modo, ya habló.
1: Y,
0: ¿desde cuándo nos invitó? Ah, ¿sí? Pues entonces yo estoy molesto porque invitó a Genaro y a mí no. Él no pudo ir.
1: Es que no estabas. La carita que le puse no estaba.
0: No.
1: No, ya me regañaron. No, sí.
0: Sigue hablando.
1: Para todo Pozo de Ibarra, sí. A los amigos que nos escuchan, porque nos escuchan por radio todavía, ¿eh?
0: ¿Qué se come allá rico? Así rápido.
1: Allí, de la comida que comas, tienen un sazón. Digo, no porque sean...
0: Mencióneme un platillo.
1: Para empezar, los camarones.
0: Ah, ya con eso.
1: El zarandeado.
0: No, ya con esas dos me quedo.
1: Estás pobre.
0: ¿Para qué abrimos tanto el paladar? Porque sí, si no, nos vamos ahorita a Pozo de Ibarra.
1: Sí.
0: Y no escuchamos canciones, así que ¿cuáles tenemos enseguida?
1: A ver, ¿cuáles son?
0: Presumiencias
1: y un poco de Guadalajara, nomás. Es poco de Guadalajara.
0: Las escuchamos, amable auditorio.

0: No, pues felicidades a mi amigo Silvestre Espiricueta. El primer tema, presumiencias, y el segundo, un poco de Guadalajara. Dice mi amigo Silvestre, ustedes lo escucharon en Facebook, porque se escucha todo ahí en Facebook.
1: Sí.
0: Realmente, pues escribir mucho de Guadalajara, pues ¿a qué horas termina la canción?
1: No.
0: Aquí estuviéramos todavía, aquí nos
1: Sí,
0: quedamos dormidos.
1: por eso se dice poco de
0: Poco de
1: Guadalajara,
0: Guadalajara.
1: ¿verdad?
0: Muy bien, bueno, pues a todo nuestro público que nos está acompañando, decirle que es domingo a domingo. Por cierto, el domingo pasado ofrecemos una disculpa, hubo por ahí una transmisión importante, por tal motivo no se transmitió el programa, ¿verdad? Los compositores ya estaban listos, pero bueno, hubo por ahí algo ya programado. Y bueno, pues queremos agradecerles que domingo a domingo sintonicen el 550 de Radio Aztlán y disfruten de este programa. Y bueno, Teodoro, tenemos más canciones.
2: Claro que sí, esperemos que la sigamos escuchando. Ahora sí, les mando un cordial saludo a todos mis paisanos del Jicote,
0: Ay, donde hay ciruelas bien ricas.
2: que están disfrutando de la ciruela, del mango y
0: Ajá.
2: del balneario El Gileño.
0: ¿El qué?
2: ¿Sí?
0: ¿El
2: Sí, qué bueno.
0: el gileño?
2: Gileño. Gileño. Un
1: Una
2: balneario que lo visitan.
1: presa, ¿verdad?
2: Sí, es
1: Una
2: una
1: presa.
2: presa muy
1: Sí.
2: bonita donde lo disfruta mucha gente de
1: Ajá.
2: diferentes lugares, bien, y
1: Ah, qué
2: van.
1: bueno, gracias.
2: Y
1: Gracias, Pedro,
2: pues
1: gracias,
2: seguimos
1: Villalobos.
2: escuchando
1: Gracias
2: mis
1: por su
2: canciones a través
1: atención.
2: del compañero Genaro, que nos acompaña
0: Y
2: aquí, y Eduardo.
0: nos está
2: Sí.
0: mencionando Genaro que se comunicó el señor Pedro González
2: Ah,
0: y
2: muchísimas
0: Ricardo Pérez
2: gracias.
0: Villalobos, ¿verdad? Un saludo, el vicepresidente, o sea,
1: Sí, ya.
2: Muchas
0: de la
2: felicitaciones
0: CONAI.
2: a nuestro vicepresidente
0: Ajá.
2: Ricardo y a la compañera Ceci Reyes. Pues han de estar gustosos por el triunfo que
0: Me imagino que
2: tuvieron.
0: ayer se fueron a cenar y
2: Sí,
0: todo,
2: pues a
0: ¿verdad? A
2: festejarlo, a
0: disfrutar.
2: disfrutar.
0: Muy bien, pues vamos a escuchar
2: Muy
0: los
2: bien
0: dos temas.
2: merecido.
0: Si no, la gente va a decir, ¿a qué horas,
2: Sí,
0: pues?
2: de una vez.
0: Ok, entonces la primera tenemos, Genaro.
3: Anoche estaba contigo.
0: Anoche estaba contigo. ¿Y?
3: Ayer por la tarde.
0: Ayer por la tarde. No, pues mira, qué goloso.
1: Mira,
0: Vámonos, pues, a
1: anoche.
0: escuchar.

0: Bueno, pues ahí escuchamos ayer por la tarde.
1: Sí.
0: ¿Sí?
1: Y anoche estaba contigo,
0: dos canciones de nuestro amigo Teodoro Lara, y no descansa, sigue escribiendo canciones, véanlo.
2: Sí.
0: Véanlo.
2: Sí.
0: Bueno, pues Genaro, tú dime el tiempo y qué hacemos. Dos canciones. Bueno, amigo Silvestre, pues a ver, dígame.
2: No, pues, las que vienen, nomás ya saludamos a todo mundo.
0: Sí.
2: ¿Eh?
0: Aunque viejo me defiendo. Eso ya fue después de la juventud.
2: Sí. ¿Cómo digo aquel?
0: Ya llovió.
2: ¿Eh? Ah, dos canciones. Una es tipo bolerito y la otra es tipo rancherita.
0: Dedicada a todo el público que nos está acompañando.
2: Sí, a todos, escúchenla. La gente de mayor edad y para todos los jóvenes, para que vean.
0: Para que aprendan.
2: Exactamente. No es trabajo llegar a viejo. Hay que saber llegar,
0: así es.

0: tal, ¿eh? No, aquí mi amigo Silvestre, hasta le dieron ganas de cantar. No, bueno, pues estamos llegando al final, Genaro, ¿sí? ¿O nos vamos con un poquito de aquí de Teodoro? ¿No? ¿Ya cerramos? Ok, pero nos despedimos ya, ¿verdad? Silvestre, amigo Silvestre, un saludo rápido para todo el público para alcanzar a escuchar una canción de aquí de Teodoro.
1: Perfecto, cómo no, saludos a todos los que nos escucharon este día 7, ¿verdad?
0: Sí, domingo 7 de junio.
1: 7 de junio. A todos, un abrazo fuerte, a los que nos ven en Face, unos besotes y abrazos, pero fuertes, de amigos.
0: Les fue bien.
1: A todos.
0: Muy bien. Bueno, Genaro, muchas gracias por tu apoyo y bueno, pues Teodoro Lara, gracias por habernos acompañado. Vamos a escuchar una canción que ya está listo, Genaro, ahí en el play, para nada más ponerle. ¿Cómo se llama, Genaro? Ay, la cumbia del
2: para
0: policía.
2: Para que la puedan bailar mis compañeros.
0: Bueno, muchas gracias a todo el público que nos acompañó, a quienes nos ven en Facebook, todavía no nos vamos, aquí nos quedamos otro ratito.
1: Sí, señor.

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Para el heterodoxo flautista Alejandro Escuer, fundador de Onyx, este ensamble es la suma de sus integrantes. La esencia de su identidad emana del temperamento artístico y humano de cada uno de quienes lo conforman. En efecto, y para el deleite audiófilo de aquellos diletantes que han ensanchado su escucha con la música de vanguardia, ha surgido el proyecto Solistas de Onyx, que entre otras acciones comprende la grabación de discos que resuman la modernidad y la diversidad de sus lenguajes.

0: En esta oportunidad, grave quien grave, recibe a una de las pianistas más destacadas dentro de la música contemporánea, Edith Ruiz, intérprete que difícilmente mira más allá de la segunda mitad del siglo pasado, pues los horizontes sonoros que la colman difícilmente rebasan la cincuentena de años. Edith Ruiz ha elegido por sobre otros abrazar los árboles de vidrio que traslucen el aroma del tiempo que le tocó en suerte vivir.
1: Amigos, amigas, fieles radioescuchas de Grave Quien Grave, les saluda su amigo, conductor, asignado y resignado también, ¿por qué no decirlo? Cada domingo, no, feliz de compartir con ustedes, Antonio Bravo, aquí de este lado del micrófono. Admirador soy desde hace mucho tiempo, como creo que algunos de ustedes también, del Onyx Ensemble, este ensamble que es encargado de revelarnos las composiciones a los autores nuevos, no solamente de México, sino del mundo, liderado por el maestro Alejandro Square y sus múltiples flautas, porque hay que decirlo, y la experimentación que siempre han tenido este ensamble con la electrónica, la electroacústica, y rescatando también a los compositores básicos, digamos, los que han revolucionado el siglo XX y lo que llevamos ya del XXI. Pareciera que cada uno de ellos nació para, de alguna manera, exudar la música contemporánea, porque hay que hacerlo, así como especialistas en romanticismo, en el clasicismo, qué sé yo. Creo que cada uno de los integrantes ha nacido para ello, para desandar las otras historias y andar la propia. Y una de ellas, una de las grandes pianistas, hay que decirlo, de la música contemporánea, es la maestra Edith Ruiz.

0: a la que le doy cordial bienvenida. Maestra, ¿cómo está?
1: Muy bien, muchas gracias. Encantada de estar aquí con usted y con todo el público que nos acompaña hoy. Es un honor estar aquí y poder compartir un poco de la música que hacemos en Onyx.
0: ¿Qué ha significado precisamente ser Edith Ruiz, una especializada que los compositores ya piensan en usted para hacer música?
1: Sí, bueno, yo creo que sobre todo hay que decir que uno de los propósitos principales de Onyx Ensemble es justamente dar a conocer la música de nuestros tiempos, ¿verdad? Sí, principalmente de México, Latinoamérica, pero también tendemos puentes internacionalmente hacia otros países. Es muy gratificante ser un músico que ejecuta música de su tiempo, porque poder compartir ideas y trabajo con compositores vivos, creo que es una experiencia muy especial, única, que enriquece el trabajo artístico y cultural que se hace pues en los medios hoy en día.
0: Los compositores de su tiempo, estos que ya para nosotros son clásicos, tuvieron también sus músicos, por ejemplo.
1: Claro, sus
0: hablando
1: intérpretes.
0: De Haydn, tenía una orquesta, la orquesta de Esterházy para él mismo, ¿no? Mendelssohn en su momento, su papá le puso una orquesta. ¿Ustedes pueden trabajar con los músicos, incluso tallerear o hacer una especie de laboratorio mancomunado para?
1: Sí, de hecho hacemos muchas actividades, no solamente producciones artísticas de este tipo, también hacemos mucha cuestión educativa,
0: clínicas,
1: por ejemplo,
0: claro,
1: exacto, hacemos talleres y muchas veces vamos con los estudiantes de composición y tocamos sus obras e intercambiamos ideas de cómo pueden ellos, digamos, llevar a cabo sus ideas a la vida
0: más
1: real,
0: claro, ¿no?
1: Exactamente.
0: Porque a veces falta entre el pensamiento y la grafía hay una distancia
1: así
0: enorme,
1: es.
0: Puede ser.
1: Y bueno, así es, ¿no? Los compositores en toda la historia siempre han tenido pues sus músicos, amigos o empleados o conocidos o admirados, y entonces se hacen estas relaciones humanas que al final también nos regalan
0: ambos crecen,
1: arte,
0: ambos, ¿no?
1: ¿Verdad?
0: Ambos crecen, ¿no?
1: Así es. Bueno, este disco, que Árboles de Vidrio, tiene música de compositores
0: mexicanos,
1: sí. Casi todos. Hay una pequeña excepción, que es unas obras que grabé de Charles Halka, que es un compositor americano-lituano que vivió aquí en México un tiempo y con quien Onyx tiene también una relación estrecha. Pero el resto de los compositores que aparecen en este disco son compositores mexicanos. Y bueno, una de las cosas que yo busqué cuando estaba buscando el material para grabar este disco fue la música de Gaby Ortiz. A Gaby la conozco desde hace muchos años, la admiro mucho. Y entonces uno de los retos que yo busqué fue grabar toda la música que ha escrito para piano. Pues sí, la verdad fue una obra titánica, pero estoy muy feliz de haberla podido hacer y haber podido intercambiar con ella ideas para grabar su música en este disco.
0: ¿Qué nos invita a escuchar precisamente de esta obra?
1: Bueno, creo que podríamos escuchar el preludio 4, que siendo un homenaje a John Cage, utiliza piano preparado.
0: ¿Y?
1: Y luego tal vez podremos escuchar el estudio 3, que es un homenaje a Jesús Apalancares. Ese no es un homenaje a un músico, sino a un personaje de la literatura.
0: Escuchemos entonces este tándem, digamos, del preludio 4, que es un homenaje a John Cage, y el estudio 3, homenaje a Jesús Apalancares. Y esto es Gabriel Ortiz, es el disco Árboles de Vidrio, interpretado por Edith Ruiz al piano, nuestra invitada. Regresamos.

0: El piano preparado es esto de meterle al piano, a las cuerdas, taquetes, cuestiones de metal, rasgar a las cuerdas, en fin, casi luego ni tocar las teclas.
1: Bueno, en este caso
0: En este
1: sí
0: sí,
1: estoy
0: claro.
1: tocando las teclas, pero sí está adentro, hay varias cosas que se han
0: Y esto
1: preparado, sí.
0: que John Cage, entre otros autores, pero sobre todo John Cage, hizo incluso una obra 433, que algunos conocerán, que es No se toca nada,
1: Así es.
0: ¿no? Es para la imaginación del público, John Cage.
1: Y bueno, sí, no es, digamos, el piano preparado ya no es algo novedoso,
0: Sí.
1: pero de nuevo, Gaby, que toma estas como inspiración de estos compositores y hace estos homenajes, pues podemos escuchar un poco de estos
0: Pero es su voz,
1: sonidos experimentales. Y
0: pero es Gabriel
1: además,
0: Ortiz, pues, ¿no?
1: sí, cómo
0: Sí, o
1: no, y
0: sea.
1: esta pieza en particular a mí me da siempre la imagen como de sonidos de gamelán, ¿no? Una cosa así muy.
0: Admirado también por el propio Cage, ¿no? El
1: Exactamente.
0: Oriente.
1: Y entonces, bueno, es una propuesta que a mí me parece muy hermosa.
0: Y otra es el homenaje, ¿no? A Blancares también es otra, y la misma Gabriela Ortiz,
1: Claro, y ahí
0: ¿no?
1: podemos ver esta parte de Gabriela Ortiz siempre rítmica,
0: Sí.
1: inspirada también en los ritmos
0: Nerviosa, ¿no?
1: latinos, con mucha fuerza, mucho color, muy divertido de tocar.
0: Sí, porque eso es una parte fundamental que luego, luego algunas solemnidades que hay en los festivales, sobre todo de música contemporánea o música nueva, pareciera que todo es eso, la solemnidad, y los principales que se divierten son ustedes, ¿no?
1: Pues ahorita el proyecto justamente de este disco tiene que ver no solo con el disco de piano, sino que cada uno de nosotros ha ido sacando diferentes discos como solistas,
0: Eso, ¿cómo
1: justamente.
0: surgió esto? Porque, bueno, decir, somos el ensamble, pero hay este proyecto de solistas de
1: Sí,
0: Onyx,
1: yo
0: ¿no?
1: creo que es un proyecto muy interesante porque normalmente cuando oímos un grupo de música de cámara, pues oímos a los músicos tocando juntos
0: Sí.
1: como grupo de cámara. En este caso decidimos que cada uno presentara también su perfil individual, lo cual creo que enriquece lo que el público puede saber y conocer de nosotros. Y bueno, en esa serie, pues está este que es el que me tocó a mí grabar, Árboles de Vidrio, que es para piano solo.
0: ¿Por qué Árboles de Vidrio?
1: Bueno, el título tiene que ver un poco por las obras que escogí, que como decíamos hace rato, así como Gaby mira hacia la tradición de algunos compositores anteriores, algunos de los otros compositores que están en el disco, Enrico Chapela, Charles Halka, Francisco Cortés Álvarez, Esteban Zúñiga,
0: Esteban Zúñiga, sí.
1: todos ellos en las obras que grabé, en alguna medida miran hacia atrás, como en las raíces que finalmente la tradición nos ha dado para lo que se produce hoy en día.
0: No son rupturistas del todo, o sea, no dicen se acabó y empieza otra cosa.
1: Bueno, yo creo que no, habría que preguntarles a ellos, pero yo creo que no. Incluso algunos hablan de mirar al pasado en sus propias vidas o alguna propuesta de algo que alguien dijo antes, etcétera.
0: Todo depende
1: Exactamente.
0: del cristal, entonces, con que se mira el pasado, ¿no?
1: Digamos, así es.
0: ¿Qué escuchamos ahora como segunda propuesta?
1: Pues me gustaría que escucháramos alguna de las miniaturas de Charles Halka.
0: Está exquisita,
1: Que
0: sí.
1: son como pequeños dulces, digo
0: Sí.
1: yo, unas obras muy lindas que tienen un poco de influencia de jazz, obras muy, muy tranquilas. Y bueno, a Charles lo conocimos a través de un concurso que lanzó Onyx Ensemble hace unos años y él fue uno de los que ganó en los primeros lugares
0: ¿Ya?
1: y después le comisionamos unas obras y entonces, bueno, ahí empezó una
0: Ya una
1: relación
0: relación,
1: fructífera,
0: ¿no?
1: así es, que bueno, también culmina en que yo pueda grabar esta música de él aquí.
0: ¿Qué
1: Y
0: escuchamos? ¿Un par?
1: sí, claro, a lo mejor podríamos escuchar justamente las primeras dos miniaturas,
0: Simply y
1: Simply y
0: Freely,
1: Freely.
0: perfecto, de Charles
1: Charles
0: Halka
1: Halka.
0: al piano Edith Ruiz, de este proyecto del Onyx Ensemble, que se llama Solistas Onyx Ensemble, en este disco Música Contemporánea para Piano, Árboles de Vidrio. Regresamos.

0: ¿Cómo tomarles también el pulso de la propia estética? Ha interpretado usted tantos compositores contemporáneos y otros que ya son clásicos, ¿no? Pero siempre como que hay que ir también, aparte de su técnica, de la tecné, digamos, a cómo respira cada uno de ellos. Y en esta parte también es fundamental ser una intérprete de música contemporánea. ¿Cómo hace usted ese trabajo relacional con los autores?
1: Yo creo que otra vez tiene que ver con el hecho de que se pueden hacer relaciones personales, ¿no? La música que yo escogí para este disco y los compositores que escogí son grandes músicos, amigos, colegas, con los que se puede dialogar, trabajar y
0: Eso es
1: enriquecer.
0: fundamental porque
1: Y
0: luego.
1: entonces, cuando uno está comprometido con lo que uno hace y le gusta y le encuentra un sentido, pues uno lo hace y encuentra el tiempo para hacerlo, ¿no? Y yo creo que combinar el arte o lo artístico con la academia, pues es una muy buena suma, ¿no? Y yo creo que uno de los objetivos en Onyx es justamente este aporte a la cultura, pues del planeta, tal vez particularmente de nuestro país, a través de lo que hacemos. Todos en Onyx, de alguna manera, tenemos también un perfil académico, pues
0: Sí,
1: importante.
0: sin duda.
1: Damos clases en diferentes escuelas y universidades importantes de aquí del país, talleres, todo esto que hemos hablado, además de la perspectiva artística que tenemos de estar dando conciertos y haciendo producciones como estos discos de los que estamos hablando ahora.
0: ¿Cómo está, digamos, la escena entre los jóvenes pianistas, en su caso, pues, ¿no? Con respecto a la música contemporánea.
1: Yo creo que hay buen interés. Yo creo que entre los estudiantes de piano cada vez hay más interés en ejecutar este repertorio, en conocerlo, en interpretarlo. Por supuesto que está muy bien que aprendamos a interpretar a Mozart y a Bach y a Beethoven. Eso es parte fundamental de la tradición que tenemos que tener. Pero creo que el interés que hay ahora por la música contemporánea ha crecido, cada vez crece más entre los
0: Sí, hay
1: estudiantes de
0: una.
1: música. Sí, creo que sí, lo cual pues
0: Son
1: seguramente
0: buenas
1: todos
0: noticias,
1: en
0: ¿no? Ahora,
1: Onyx
0: celebran porque han sido parte de que haya
1: así es,
0: interés, ¿no? En cada uno de sus instrumentos, así como también de nuevos compositores, ¿no?
1: así,
0: Lo que se
1: claro.
0: hace, lo que hace el Sebas, en fin, ¿no? Con,
1: No, yo creo que ahí sí, México es un semillero de
0: sí, y
1: compositores.
0: nuestro Rodrigo
1: Sí.
0: Sígal, en fin, estas partes que van sumando para que en México de verdad haya una gran escena contemporánea, ¿no?
1: Sí, compositores en México
0: Se va a
1: es algo
0: presentar
1: que sí
0: este
1: tenemos.
0: disco el 10 de agosto, ¿verdad?
1: Así es, el 10 de agosto.
0: Invítenos, por favor.
1: Claro, estaremos en la Casa del Lago, 10 de agosto, 2 de la tarde, entrada libre.
0: Y además tenemos tres discos que nos acaba de. Aquí hay que decir lo que es Urtex, ¿verdad? Es
1: Así
0: la
1: es,
0: editora
1: así es.
0: Urtex.
1: Gracias a Urtex Digital que nos ayuda a
0: La
1: tenerlo
0: maestra
1: aquí.
0: Marisa Canales,
1: Canales.
0: ¿no? Que aquí hemos tenido Urtex en diferentes, en el jazz, en fin, en música académica o como le quieran llamar, y este proyecto que le entró a ella, ¿no?
1: Sí,
0: También,
1: claro,
0: ¿no?
1: no,
0: Con el
1: bueno.
0: Onyx, ¿no?
1: Así es, Urtex es fundamental en la escena de este país.
0: Sí, yo creo que sí. Que si nos escriben a grabe quien grabe, @cultura.gov.mx. Repito, grabe quien grabe, @cultura.gov.mx. Tendrán tres ejemplares de Árboles de Vidrio. Y recuerden, el 10 de agosto en Casa
1: Casa
0: del
1: del
0: Lago
1: Lago
0: se presenta Árboles de Vidrio
1: a las 2 de la
0: a las
1: tarde.
0: 2 de la tarde. ¿Nos despedimos con qué obra, maestra?
1: Pues escuchemos Duelo en Vela de Enrico Chapela.
0: Otro autor que siempre es tan versátil y sale música por todos lados, ¿no?
1: Sí, cómo no.
0: Es una cascada de música, ¿no?
1: Así es, esta obra fue escrita en 2008 y bueno, la retomé ahora para poderla poner en este disco porque desde aquel entonces cuando la toqué me gustó mucho
0: Sí.
1: y dije, bueno, esta obra tiene que quedar grabada
0: Y hay que
1: para la
0: recuperarlas
1: posteridad.
0: porque luego con la música contemporánea pasa eso, se interpreta, se estrena y luego ya no se sabe
1: Así
0: más
1: es.
0: de ellas, ¿no? Eso también es algo terrible. Maestra, muchas gracias por estar con nosotros compartiendo estos árboles de vidrio
1: No, yo
0: con el
1: encantada.
0: auditorio, ¿no?
1: Muchísimas gracias por la
0: Gracias a
1: invitación.
0: ustedes. Un saludo, por supuesto, al maestro Escuer y todo este esfuerzo que están haciendo en Onyx Ensemble. Y yo los espero aquí el próximo domingo a las 3:30 de la tarde en una emisión más de Grabe quien grabe. Hasta siempre.

Participamos en este programa Luis Luna, Jorge Humberto Chávez, Connie Pasalagua, Antonio Bravo y Laurelena Padrón.

0: 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Las 11:32, faltan 28 para las 12.
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Las 11:38.

0: 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Son las 11:42.
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1: 11:47 minutos.

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1: Son las 11:56.

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0: Las 12:01. 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
9: IPN obtiene patente de compuesto contra el cáncer con mayor efectividad y menor toxicidad. Moderna inicia los ensayos en humanos de una vacuna contra el VIH que ocupa la misma tecnología del ARN mensajero que las vacunas contra la COVID-19. Descubren un tipo de vidrio y arcilla con alta eficacia para erradicar virus como el SARS-CoV-2.
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2: Qué gusto que nos acompañen nuevamente en Más Ciencia. Los saluda Enrique Ansúrez y como cada semana les haremos llegar a través de las ondas electromagnéticas hasta su dispositivo de FM todos los avances más recientes en el campo de la ciencia y la tecnología y por supuesto lo que hacemos aquí en el Instituto Politécnico Nacional. Los invito a que se pongan en contacto con nosotros a través de nuestras redes sociales en Facebook, Twitter e Instagram en Radio IPN Oficial. Recuerde que también nos puede escuchar a través de nuestra página web, en donde también pueden localizar toda nuestra barra programática de Radio IPN Oficial. Porque la ciencia también es noticia, comenzamos.
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2: Recientemente tuvimos el Día Mundial contra el Cáncer, enfermedad que cada año cobra la vida de por lo menos 10 millones de personas, por lo que se considera la segunda causa de muerte a nivel mundial según datos de la Organización Mundial de la Salud. Es por eso que se han desarrollado diferentes tipos de tratamientos, fármacos, incluso se está usando este tipo de tecnología que se desarrollan en los grandes colisionadores de hadrones para poder atacar el cáncer de una manera muy precisa. El Instituto Politécnico Nacional no se ha quedado atrás y recientemente investigadores de esta institución han desarrollado un tipo de molécula que puede combatir esta enfermedad. Vamos a escuchar de qué se trata la nota.
4: Después de 12 años de investigación bajo el liderazgo del doctor José Correa Basurto, científicos de la Escuela Superior de Medicina del Instituto Politécnico Nacional crearon un nuevo compuesto que podría funcionar como fármaco para tratar el cáncer y que, contrario a los medicamentos vigentes, genera mínimos o nulos efectos adversos en la salud de quien lo consume, gracias a que provoca una muerte celular biodirigida que ocasiona la eliminación de solo las células malignas. El ácido valproico ha sido utilizado en la medicina debido a sus efectos anticancerígenos, por lo que este compuesto producido por el IPN es un derivado de tal sustancia que, además, fue diseñado a través de herramientas teórico-computacionales como la bioinformática y la quimioinformática, que le permitieron obtener 10 veces mayor potencia que el ácido valproico y escasos o cero efectos tóxicos. De igual manera, se trata de un componente antiproliferativo que ha demostrado tener la capacidad de inhibir la reproducción de las células cancerosas responsables de diferentes tipos de cáncer como el cervicouterino y de mama. Así que, ante este importante avance, el Instituto Mexicano de la Propiedad Industrial otorgó recientemente al Politécnico la patente de este compuesto, que abre las expectativas para contar con un medicamento más efectivo y menos intrusivo para los pacientes con cáncer.
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2: Se encuentra con nosotros en el estudio el doctor Gerardo Herrera, quien es investigador del Centro de Investigación y de Estudios Avanzados, por supuesto, del Instituto Politécnico Nacional, y quien nos hablará sobre un grandioso proyecto científico, que es el Gran Colisionador de Hadrones. Gerardo, muchísimas gracias por estar con nosotros.
5: Encantado, encantado estar con ustedes, Enrique.
2: El doctor Gerardo, quien es parte del grupo de investigadores mexicanos que participan en el Gran Colisionador de Hadrones, pues nos va a explicar con peras y manzanas de qué se trata. Doctor, primero quisiera que me explicara qué es un acelerador de partículas y para qué se utiliza y qué son eso de los hadrones.
5: El Gran Colisionador de Hadrones es un acelerador de partículas, como bien lo apuntas. Un acelerador de partículas es una máquina que lleva a las partículas subatómicas a alcanzar velocidades muy cercanas a la de la luz, energías muy altas. En el caso del Gran Colisionador de Hadrones se trata de protones, es decir, toma los protones que se encuentran en el núcleo de los átomos, pero también toma iones de plomo, iones muy pesados, átomos de plomo que han sido ionizados, y los acelera hasta alcanzar energías nunca antes logradas. La idea es hacer chocar estos protones contra protones y hacer chocar iones de plomo contra iones de plomo para ver qué ocurre. Esto es un proyecto de investigación básica. Queremos ver qué ocurre en estas colisiones.
6: Bueno, seguramente el radioescucha dirá, ¿y de qué está hablando? Yo soy una persona que habla de en idioma película de repente, y seguramente usted, amigo radioescucha, ha escuchado de estos acelerados de partículas que son como grandes tubos, que recorren varios kilómetros y están en forma de anillo, y es donde justamente se hacen chocar estas partículas, y dirá el radioescucha, ¿y cómo, para qué? Y además porque se gasta una cantidad bastante fuerte de dinero, y es por eso que se trata de dar a conocer en qué se está gastando el dinero en ciencia básica, como en esta conferencia que realizó el Consejo Nacional de Ciencia y Tecnología. Y es por eso, doctor, que nos gustaría que nos diera una idea de cuáles han sido las aportaciones del gran colisionador de hadrones y que desarrollos tecnológicos se han podido obtener a partir de eso, y las aportaciones también al conocimiento científico en general.
5: Efectivamente es un proyecto de investigación básica, es decir, lo que se encuentra en el centro de interés de los investigadores y del proyecto es la curiosidad, es entender mejor el universo. Queremos aprender de la naturaleza, queremos saber cómo funciona. Ese es el corazón del proyecto. Por supuesto que en el caso de proyecto como este, como el Gran Colisionador de Hadrones, tiene consecuencias tecnológicas, pero no es el objetivo central del proyecto. El objetivo central del proyecto es aprender más de la naturaleza, del mundo microscópico en particular, y de cómo funciona, de cómo se originó, de por qué el universo es como es. Ese es esencialmente el objetivo de este proyecto. Nosotros participamos en el experimento ALICE desde hace ya más de 25 años, y ahí tratamos de recrear en el laboratorio las condiciones que existían en el universo cuando este tenía entre 1 y 10 microsegundos después del Big Bang, cuando recién comenzaba. Ahora, la verdad es que el Gran Colisionador de Hadrones, pues, ha no solamente producido conocimiento, también ha generado desarrollo tecnológico. El Gran Colisionador de Hadrones, para los que no lo sepan, no lo recuerdan, fue el descubridor del Higgs, la partícula que nos hacía falta, el Higgs, que se dio en llamar en aquellos años, en 2012, cuando se anunció la partícula de Dios. Es una partícula fundamental que nos explica, que nos responde cómo es que se genera la masa en el universo microscópico, porque las demás partículas adquieren una resistencia a moverse. Esto era una partícula hipotética, un campo que lo permea todo, que estaba ahí propuesto desde los años 60 y fue finalmente descubierto por el proyecto Gran Colisionador de Hadrones. Acabaría como un premio Nobel en 2013 y es uno de los resultados del Gran Colisionador de Hadrones. El estudio del plasma de quarks y gluones que existía cuando el universo recién comenzó es otra de las grandes aportaciones. El Gran Colisionador de Hadrones ha descubierto que se trata de un plasma líquido, de un líquido perfecto, y podría ser el primer contacto con la teoría de cuerdas, que es una teoría gran unificadora. Pero también se han desarrollado, como decía, tecnología, por ejemplo, la radiografía en color. La radiografía en color es un resultado del Gran Colisionador de Hadrones, es un producto secundario, porque el Gran Colisionador de Hadrones tuvo la necesidad de desarrollar detectores muy veloces, muy rápidos, y eso se logró. Con esos detectores fue como se descubrió al Higgs, y son los detectores que han estudiado el plasma de quarks y de gluones, pero también es cierto que esos detectores se pueden utilizar para hacer unas radiografías en color, y eso no tarda en llegar a los hospitales, no tarda en llegar al bienestar de la gente, para proporcionarnos una imagen de los órganos internos del cuerpo en color real. Esto por solo mencionar algunos.
6: Claro, doctor, y la lista es interminable, porque el radioescucha dirá, ¿están gastando tanto dinero solo para las radiografías? No, realmente han sido muchísimos los beneficios de haber invertido en ciencia básica, y aquí en Más Ciencia hemos hecho ese énfasis, porque no solamente hay que invertirle a la ciencia que nos va a resolver un problema de manera inmediata, sino que también la ciencia básica es importante, porque gracias, como dice atinadamente el doctor Gerardo, a la ciencia que es meramente por curiosidad, veámoslo así, pues hemos tenido grandes avances. ¿Qué no haríamos sin el Internet hoy en día? Bueno, el Internet prácticamente sale de las necesidades en telecomunicaciones en este tipo de laboratorios, y también tenemos la miniaturización de los componentes electrónicos que nos dan estos dispositivos inteligentes y vienen de este tipo de laboratorios. Doctor, ¿me podría decir cómo y quién en México participa en este gran experimento internacional?
5: Bueno, en México participamos a través de los experimentos del Gran Colisionador de Hadrones. El acelerador es un anillo que se encuentra por debajo del nivel del suelo, a una profundidad entre 100 y 170 metros por debajo de la superficie, y es un anillo gigantesco de casi 28 kilómetros de perímetro. Y hay cuatro puntos en este anillo en los que los haces de protones y de iones pesados se hacen colisionar frontalmente. Y ahí, en esos puntos donde colisionan los protones y los iones de plomo, ahí se han colocado detectores, grandes detectores, para ver qué es lo que ocurre en la colisión. Uno de estos grandes experimentos, uno de estos grandes detectores, es el detector ALICE, que son siglas. Es para, por supuesto, decir Alicia en el País de las Maravillas, ALICE en inglés, pero son siglas para decir A Large Ion Collider Experiment, un experimento del colisionador de iones. Eso es ALICE. Y nosotros trabajamos ahí desde hace ya más de 25 años, como decía. Hemos diseñado y construido tres de los detectores que conforman al experimento ALICE. Esto se ha logrado con la participación de investigadores de la Universidad de Puebla, del CINVESTAF, Centro de Investigación y de Estudios Avanzados del Instituto Politécnico Nacional, de la Universidad Autónoma de Sinaloa, y de dos institutos de investigación de la UNAM. Hemos formado un grupo que ha estado unido por todo este tiempo y que ha diseñado y construido tres de los dispositivos que conforman al experimento ALICE.
6: Wow, o sea que estamos hablando que hay desarrollo de instrumentación para estos grandes experimentos en donde México, o sea, estamos haciendo este tipo de instrumentos aquí en México. Y esto me hace pensar qué beneficios traerá a la ciencia que se desarrolla en México este tipo de participaciones, doctor.
5: Bueno, otra vez, yo insisto en que el desarrollo científico tiene que ver con la generación de conocimiento. Y los grupos que participamos en el experimento ALICE estamos, pues, participando en el concierto donde se genera el conocimiento. Eso yo creo que es el principal beneficio. La pregunta iterativa, repetitiva de muchas instancias es: ¿para qué sirve? Exacto. Hay una inquietud siempre por las aplicaciones, y desde luego que a nosotros también nos interesan las aplicaciones, pero a mí me gustaría subrayar que es actividad científica, y que la actividad científica gira alrededor del conocimiento, de la generación del conocimiento. Nuestra gente, nuestros estudiantes de maestría, de doctorado, de licenciatura, están en contacto con el proyecto más avanzado de investigación del mundo microscópico, y esperamos que esto sea el principal beneficio. Ahora, por supuesto que también hemos diseñado detectores, y que estos detectores pueden ser aplicados en la medicina, pueden ser aplicados en la industria. Hemos desarrollado electrónica que antes no se desarrollaba en el país. Ahora podemos desarrollar materiales centelladores con los que se pueden construir detectores para hurgar, por ejemplo, en los contenedores que están ingresando al país. Tenemos proyectos de acercamiento con la Secretaría de Marina. Tenemos a nuestra gente participando en Pemex, simulando la extracción de petróleo en pozos porosos. Por supuesto que tenemos todo eso. Son las consecuencias de la actividad científica. Pero yo, a mí me gustaría subrayar la parte más importante, lo más fundamental, que es el conocimiento. Es decir, estar en donde se está cocinando el conocimiento de frontera. Eso es lo que a mí me gustaría subrayar.
6: Y sobre todo, la pregunta iba dirigida a que realmente estamos obteniendo recurso altamente calificado. Todos estos estudiantes investigadores están en la frontera del conocimiento, y además se obtienen estos desarrollos tecnológicos en donde también podemos tener tecnólogos altamente calificados. Doctor, el tema es bastante amplio, quisiera platicar más con usted, seguramente lo estaremos molestando más adelante para que nos hable de este gran experimento y sobre todo de toda la gente que está participando ahí. Doctor Gerardo Herrera, investigador del Centro de Investigación y de Estudios Avanzados del Instituto Politécnico Nacional, muchísimas gracias por estar con nosotros.
5: No, al contrario, muchas gracias, Enrique, y encantado de conversar con ustedes sobre este y otros temas. Muchísimas gracias.
6: Gracias.
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2: Tenemos aquí en el estudio a un invitado especial. nuestro colega de aquí de Radio IPN y nerdólogo de profesión, Rodrigo Vidal Tamayo, quien el día de hoy nos va a hablar sobre un libro. Rodrigo, bienvenido a Más Ciencia y que, por cierto, lo van a escuchar al ratito.
7: Hola Enrique, pues muy contento porque puedo venir a hablar de estos libros que tanto me gustan, que nos ayudan a promover la cultura científica.
2: Esa es la idea, que nuestros radioescuchas lean más libros de cultura científica y es por eso que cada mes damos este espacio. Y el día de hoy nos traes un libro bastante interesante. A ver, cuéntame un poco sobre de qué se trata este libro y cómo se llama.
7: Mira, la teoría de la evolución biológica es una de las teorías que más se mencionan en la escuela, en conversaciones coloquiales, pero es de las que menos cosas se saben. Y esto no lo digo para hacer menos a la gente, simplemente es una realidad. Lo cierto es que es una teoría tan complicada que entenderla bien, pues sí lleva años de estudios. Para eso hay una carrera que se llama biología que se dedica a estudiar esta teoría. Hoy quiero recomendar un libro que se llama La cadera de Eva. El autor es José Enrique Campillo Álvarez. Y es un libro que a mí me gusta mucho, cuando lo leí me abrió mucho los ojos, porque nos habla de la historia evolutiva del ser humano, pero nos explica cómo fue el sexo femenino el motor de dicha evolución. Los wow. cambios que se dieron en el cuerpo de las mujeres para poder caminar en dos piernas, lo cual hace que el canal de parto se reduzca y eso las pone en riesgo a la hora de parir, fue un cambio fundamental para que nuestra especie pudiera convertirse en la especie dominante del planeta.
2: Y además que es un tema bastante cliché porque siempre nos ponen a estos primates que van como creciendo, se van desarrollando de manera lineal y esto nos habla que debemos de quitarnos esa visión, sobre todo las ideologías que hay detrás de esto.
7: Totalmente. Sí, esta imagen de la evolución que mencionas que va de una bacteria a un hombre con una lanza, pues ¿por qué representa un hombre? ¿Por qué no ponemos una pareja de humanos, no? Que al final de cuentas ambos sexos se necesitan para que pueda darse la evolución, ¿no? A través de la reproducción sexual. Entonces, en este libro se nos platica precisamente todos los cambios morfológicos, fisiológicos, neurológicos incluso, que ha sufrido nuestra especie, pero desde el punto de vista de la hembra. Todos esos cambios, cómo modificaron nuestro comportamiento. Es decir, en el libro se nos menciona cómo la evolución biológica ha influido directamente en la evolución cultural. Y esto ha tenido que ver con los cambios que sufrieron las mujeres en nuestra especie a lo largo del tiempo. Es un maravilloso libro que de verdad nos va a abrir los ojos y nos va a hacer mirar al sexo femenino con otra mentalidad.
2: La cadera de Eva. Ya sabe usted, amigo radioescucha, vaya a su librería de conveniencia y es un libro seguramente muy digerible. Y espero que pues, nos hables más seguido de esos libros por aquí.
7: Claro que sí, cuando tú quieras yo vengo y tengo una amplia biblioteca de libros de ciencia para poder invitar a toda la gente a leerlo.
2: No se les olvide que también Rodrigo va a estar en Nerdología en un ratito más. ¿De qué vamos a hablar el día de hoy, Rodrigo?
7: Pues les doy la primicia, el día de hoy se lo vamos a dedicar a la obra del cineasta mexicano Guillermo del Toro, autor de historias fantásticas con un toque oscuro. Va a estar bastante bueno hoy a las 8 de la noche.
2: Hoy Hellboy es mi preferido.
7: Exactamente, por ahí sale.
2: Ahí te estaremos escuchando, no se les olvide, Nerdología, en punto de las 8 p.m. Muchas gracias, Rodrigo.
7: Gracias.

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2: Hay muy buenas noticias. El pasado 27 de enero, la farmacéutica Moderna dio a conocer la primera fase de pruebas de una vacuna que va a poder tratar el virus del VIH. Que por cierto, esta vacuna también se está desarrollando con la misma tecnología que usaron para desarrollar la vacuna del COVID-19. Que por cierto, aquí ya hemos hablado muchísimo sobre este tipo de tecnología y que nuestro director general, el doctor Arturo Reyes Sandoval, nos dijo. Entonces, ya vamos a poder tener este tipo de vacunas con este tipo de tecnologías y seguramente vienen vacunas contra otro tipo de enfermedades que se consideran que no son curables. Vamos a escuchar de qué se trata esta nueva tecnología.
3: En un comunicado, el pasado 27 de enero, la farmacéutica Moderna y la Iniciativa Internacional para una Vacuna contra el SIDA anunciaron el inicio de ensayos clínicos con humanos para evaluar la eficacia de una vacuna contra el VIH, que utiliza la misma tecnología del ARN mensajero implementada por esta farmacéutica para las vacunas contra la COVID-19. De esta manera, mediante una primera inyección y una dosis de refuerzo, se busca mejorar la respuesta del sistema inmunitario y estimular la producción de anticuerpos capaces de hacer frente a las numerosas variantes del VIH. Hasta ahora y como parte del ensayo de fase 1, en un hospital de Washington se han comenzado a administrar las primeras dosis de este producto que será aplicado a 56 adultos que no tienen VIH. Y durante 6 meses se observarán a nivel molecular las respuestas inmunitarias de estas personas. Y se comprobará si generaron la suficiente producción de anticuerpos para actuar contra las variantes del virus que ocasionan el SIDA. De acuerdo con el comunicado, dada la rapidez con la que se pueden producir las vacunas de ARN mensajero, esta plataforma ofrece un enfoque más flexible y receptivo a la hora de probar y diseñar una vacuna. Mientras que el presidente de Moderna, Stephen Hodge, señaló que la tecnología del ARN mensajero ofrece una oportunidad única para dar respuestas a distintas necesidades sanitarias en todo el mundo, por lo que avanzar en este programa contra el VIH es un paso muy importante.
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2: En esta pandemia se han tratado de desarrollar muchos métodos para tratar de controlar el virus del SARS-CoV-2. Es por eso que investigadores recientemente han desarrollado una especie de cerámica que van a poder poner sobre las superficies y que estas superficies puedan inmediatamente nulificar o desactivar el virus del SARS-CoV-2. Qué impresionante es este tipo de tecnología de los materiales. Vamos a escuchar de qué se trata la nota.
3: De acuerdo con un estudio publicado en este 2022 en la revista científica Materials Today Bio, investigadores de distintos institutos españoles descubrieron un tipo de vidrio y arcilla con una alta capacidad de acabar con bacterias, hongos y virus. Se trata del denominado vidrio sodocálcico y la arcilla llamada caolín, que contienen nanopartículas de plata y de óxido de cobre, materiales que al entrar en contacto con los virus provocan una reacción físico-química que impide el crecimiento de estos patógenos y reduce hasta en un 99% la infectividad viral en 10 minutos de contacto. La investigación señala que se trata de una clase de vidrio y arcilla de bajo costo, compatibles con los seres vivos y el medio ambiente, características que los convierten en materiales apropiados para la prevención y el control de enfermedades, tanto de origen bacteriano como vírico, pues se ha evidenciado su notable eficacia contra virus de rasgos muy distintos que causan enfermedades como la rabia, el herpes, la gripe común, al igual que con virus responsables de enfermedades como resfriados, conjuntivitis, bronquiolitis, neumonía e incluso contra el virus del SARS-CoV-2, causante de la COVID-19. Los científicos a cargo de este estudio recalcan que estos materiales, con el apoyo y uso adecuado, podrían funcionar para descontaminar superficies, líquidos y aires que contengan partículas virales. Por ejemplo, en la medicina podrían emplearse para desarrollar medicamentos antivirales con baja o nula toxicidad. Asimismo, podrían aplicarse en filtros de agua y aire para prevenir infecciones endémicas. Y además, servirían como herramientas antivirales desinfectantes para encarar a la actual o futuras pandemias.
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2: Se nos ha terminado el tiempo, pero antes de despedirme, quiero invitarlos a que nos sigan a través de nuestras redes sociales en Facebook, Twitter e Instagram en Radio IPN Oficial. Nos escuchamos en una siguiente emisión aquí en Radio IPN 95.7, Conexión Científica, Conexión Politécnica. Y recuerde que la ciencia también es noticia. Soy Enrique Ansúrez. Hasta pronto.
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1: Las 12:31.
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1: Las 12:34.

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1: Las 12:38.
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1: Las 12:44 minutos.

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1: Las 12:49.
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1: Las 12:56.

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1: Es la 1:06.

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1: La una con 11 minutos.
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1: La una con 14 minutos.

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1: La 1:17.

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1: Es la 1:20.
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1: La 1:24.

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1: La 1:27.

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1: Es la 1:30.
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1: Una con 41 minutos.
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1: Es la 1:44.

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1: Una con 49 minutos.
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1: Una 52.

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1: Es la 1:59.
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0: de Charles Dickens,
1: en una adaptación libre de Marcela Rodríguez Loreto.
0: Había una vez una señorita que tenía grandes expectativas en su vida. La señorita Havisham vivía en las tierras bajas del condado de Kent. Un día ocurrió que...
1: ¿Quién eres?
2: Pip, señorita Havisham.
0: Si hubiera podido, habría gritado. Una vez vi un esqueleto que había sido excavado de las criptas de una vieja iglesia. El esqueleto estaba envuelto en las cenizas de sus ricas prendas. Ahora, con la vela, me parecía que el esqueleto que tenía frente a mí tuviera ojos oscuros que se movían y me miraban.
1: ¿Quién eres?
2: Pip, señorita Havisham, el chico recomendado por el señor Pumblechook. Vengo a jugar.
1: Pip, acércate. Déjame verte.

0: Siendo mi apellido Pirip y mi nombre de pila Philip, mi lenguaje infantil no pudo hacer más que balbucear Pip. Decía que me llamaba Pip y comencé a ser llamado Pip. Mi hermana, la señorita Joe, es más de 20 años mayor que yo. Y por haberme criado a mano, como dice, se ha forjado una gran reputación. No es una mujer bien parecida, y tengo la impresión de que, por su propia mano, hizo que Joseph se casara con ella.
1: Veamos, tío. Si este muchacho no es agradecido esta noche, nunca lo será. Solo es de esperar que ella no lo mime. Pero tengo mis

0: reservas.
1: Ella no es de las que miman, Joe.
2: ¿Ella?
3: ¿Ella?
0: ¿Qué pasa, Joseph?
3: Que tu tío mencionó, ella.
0: Ella es ella, supongo. A menos que le digas a la señorita Havisham, él. Y dudo que incluso tú te atrevieras a llegar tan lejos.
3: ¿La señorita Havisham de las afueras?
0: ¿Hay alguna Havisham en el centro? Ella quiere que Pip vaya para allá a jugar. Y por supuesto que va a ir. Él estará mejor jugando allá.

Había escuchado de la señorita Havisham. Todo mundo a kilómetros a la redonda ha escuchado de la señorita Havisham de la periferia. Una señora mayor, inmensamente rica y severa, que vive en una casa grande y sombría, empalizada contra los ladrones.

0: Mientras esperábamos en el portón, me asomé al jardín. Estaba pavimentado y limpio, pero la hierba crecía en cada grieta. A un lado de la casa permanecía una fábrica de cerveza grande y abandonada.
1: ¿14?
0: Me preguntó el tío Pumbleshook, pero fingí no escucharlo. Su plática consistía en juegos de aritmética. Por eso me alegré cuando dieron las 10 de la mañana y partimos a casa de la señorita Havisham.
2: ¿Quién es?
1: Pumbleshook.
2: Bien.
1: Estela, este es Pip.
2: Pasa, Pip.
1: Gracias.
2: ¿Qué? ¿Acaso desea ver a la señorita, señor Pumbleshook?
1: Bueno, sí, la señorita Havisham desea verme.
2: Pero usted sabe que ella no lo desea.
3: ¿Joe? Me gustaría saber cómo es que la señorita Havisham conoce a Pip.
4: ¡Qué bobo eres, Joseph! ¿Quién ha dicho que lo conozca?
3: Como tu tío mencionó que ella quiere que Pip vaya a jugar a su casa.
4: ¿Y no pudo preguntarle al tío Pumbleshook si conocía a un chico que fuera a jugar?
2: El señor Pumbleshook está aquí. Viene a pagar la renta.
5: ¿Qué pasa, Estela?
1: ¡Oh, señorita Havisham!
5: El señor Pumbleshook, ¿sabe de algún chico que pudiera venir a jugar?
4: Y no pudo el tío Pumbleshook mencionar a Pip, siendo siempre considerado y solícito con nosotros. Aunque no lo creas, Joseph.
1: Bien dicho. Ahora, Joseph, ¿conoces cómo está la cosa?
4: No, Joseph. Todavía no sabes cómo es la cosa. Gracias al tío Pumbleshook, la fortuna de Pip pudiera hacerse yendo con la señorita Havisham. El tío ha ofrecido llevarlo en su caleza. Pasarán esta noche en el centro y en la mañana el tío lo entregará con sus propias manos a la señorita Havisham. ¡Oh, Dios, Pip!
0: Se abalanzó sobre mí como un águila sobre un cordero. Mi cara fue sumergida en una jícara de agua, mi cabeza puesta bajo el grifo, enjabonada, amasada, frotada contra la toalla, peinada. Cuando mi limpieza fue completada, fui puesto en ropa interior de lino dura, como un joven penitente dentro de un sayal, y puesto en mi traje más apretado y horrendo. Fui entregado al tío Pumbleshook, quien me recibió formalmente.
1: Muchacho, agradece por siempre a todos tus amigos, en especial a aquellos bajo los cuales fuiste criado a mano.
6: Adiós, Joseph.
3: Que Dios te bendiga, viejo amigo.
0: Nunca me había alejado de Joseph. Nunca vi el rostro de mi padre o de mi madre. Al principio no podía ver las estrellas desde la caleza. Al fin brillaron una a una, aunque sin arrojar luz sobre mis preguntas. ¿Por qué en la tierra yo estaba yendo a jugar con la señorita Havisham? ¿Y qué en la tierra yo estaba esperando realizar?

0: Estela, mi joven guía, cerró el portón y cruzamos el jardín. Entramos a la casa por una puerta lateral. La gran puerta principal tenía un par de cadenas por fuera. Dentro estaba a oscuras. Subimos una escalera y todo seguía a oscuras, solo iluminados por la vela que Estela llevaba. Llegamos a una puerta.
1: Pasa, Pip.
2: Después de usted.
0: Respondí más por timidez que por cortesía.
3: No seas ridículo, niño. Yo no voy a entrar.
4: ¿Quién eres?
2: Pip, señorita Havisham. El chico recomendado por el señor Pumblechook. Vengo a jugar.
4: ¿Pip? Acércate. Déjame verte.
0: Me paré delante de ella, evitando sus ojos, y vi que su reloj se había detenido al 20 para las 9, y que el reloj del salón se detuvo al 20 para las 9 también. La estancia estaba iluminada con velas. No se filtraba ninguna luz natural. Con el codo descansando sobre la mesa y su cabeza apoyada en la mano, estaba sentada en un sillón la dama más extraña que yo alguna vez hubiera visto o fuera a ver jamás.

Estaba vestida con telas elegantes, satenes, encajes, sedas, todo en blanco, como sus zapatillas y el largo velo sujetado a su cabello. Y en su cabello, flores nupciales. Sin embargo, su pelo estaba blanco de canas. Algunas joyas relucían en su cuello y en sus manos, y otras quedaban sobre la mesa. No había terminado de vestirse. Una zapatilla la tenía puesta y la otra descansaba en la mesa. Su velo no estaba sino medio arreglado. El reloj y su cadenita no los traía puestos.

0: Havisham, señor Havisham, la señora está muerta. Nana, aprisa.
1: ¿Qué dice, insensata?
0: Traía a la señora el desayuno y su medicina.
1: Ay, mi Dios, no puede ser. ¿Qué será de la niñita?
2: ¿Qué ocurre? ¿Por qué esos gritos? ¡Despertarán a la señora!
1: El caso es que la señora está muerta, señor.

amor, adoración, vida mía. ¿Qué voy a hacer sin ti? ¿Qué será de nuestra niña hermosa sin su madre?

0: ¡Otra vez, nana! ¡Hazme caballito! ¡Caballito y relincha!
1: ¡Arre, la niña Havisham lo que quiere es romperme. Tengo la espalda y las rodillas molidas gracias a usted. ¿Entiende? Ah, pero el señor Havisham la malacostumbra. Le permite todo. Si su madre viviera...

0: No. Luego entonces el varoncito es de...
1: El señor Havisham.
0: Tan orgulloso
1: Con
0: y...
1: nuestra humilde
0: No.
1: cocinera.
0: ¿Se entiende que acaso por la niña haya buscado casarse de nuevo?
1: No sea ingenua. Se ha casado en absoluto secreto. O casi. La niña no debe enterarse. Ocurre que el señor Havisham es un hombre todavía joven y necesita, pues, ¿me entiende, verdad?
0: Sí, nana, creo entenderla.
2: Acércate, Pip. Déjame verte. Mírame. ¿No te da miedo a una mujer que nunca ha visto el sol desde que estabas naciendo? ¿Sabes qué tengo aquí?
3: Sí, señorita.
2: ¿Qué? Toca mi mano.
3: Su corazón.
2: ¡Roto! Estoy aburrida. Quiero diversión. Juega. A veces tengo fantasías enfermizas. Fantaseo que observo algún juego. Eres huraño y terco, ¿eh?
3: No, señorita. Lo siento mucho por usted. De verdad lo siento. No puedo jugar ahorita. Si se queja de mí, estaré en problemas con mi hermana. Jugaría si pudiera, pero... Esto es algo nuevo para mí, tan extraño, tan fino, tan melancólico.
2: Tan nuevo para él, tan viejo para mí. Tú puedes jugar. Llama a Estela.

0: ¿Qué tal esta alhaja en tu lindo cabello castaño, Estela? ¿Así? ¿O así, colgando sobre tu pecho? Serás su dueña algún día, querida, y le darás un buen uso. Déjame verte jugar a las cartas con el niño.
1: ¿Con él? ¿Por qué? Es un obrerito común y corriente.
0: Y tú puedes romperle el corazón.
1: ¿A qué sabes jugar, niño?
2: A nada más que a un juego de cartas. Empobrecer al vecino.
0: Empobrécelo, Estela.

0: saca la sota. ¡Qué niño! Y tiene las manos gruesas. Y calza esas botas gruesas. Uf.
1: ¿No le dices nada, Pip? Estela te dice muchas cosas fuertes y no le dices nada. ¿Qué piensas de ella?
2: No quiero decirlo.
1: Dímelo al oído.
2: Me parece muy orgullosa.
1: ¿Qué más?
2: Creo que es muy bonita.
1: ¿Qué más?
2: Es muy insultante.
1: ¿Qué más?
2: Me gustaría irme a casa.
1: ¿Y no volverla a ver nunca? A pesar de ser tan bonita.
2: No estoy seguro de que no quisiera volverla a ver, pero quisiera irme a mi casa.
1: Te irás pronto.

0: ¡Qué hermosa está, señorita Havisham! Si su madre la viera, ¡cuán orgullosa estaría!
1: ¡Ay, Nana! ¡Ni me lo recuerdes! ¿Crees que no lamento la ausencia de mamá? La falta que me hace. Y en un día como hoy, Nana, ¡mi boda!
0: ¡Su boda, niña! Me alegra que el señor Havisham decidiera comprarle el vestido en Londres. Después de todo lo que ha ocurrido entre su prometido y el propio señor Havisham.
1: ¡Ay, Nana! ¡Qué afán de empañarme el rato, trayendo a cuenta lo ocurrido y el recuerdo de mi madre! Alcánzame la otra zapatilla y termina de acomodarme el velo. ¡Apúrate! ¡El reloj ya dio la media!
0: Aquí tiene la zapatilla. ¿Dónde quedó la otra?
1: En mi pie, Nana. La tengo puesta.
2: ¿Se puede?
0: Señor Havisham, la señorita aún no está lista.
2: Temo que no haga falta eso. Le hija, la envía tu prometido, el muy canalla. ¡Qué bribón! Y mira qué hora, al 20 para las 9.
1: Querida señorita Havisham, espero que al recibir esta...
2: ¡Si antes no fue al cuarto para la hora! ¡Es para matarlo! ¡Eso! ¡Mataré al desgraciado!
0: Señorita Havisham, ¿qué ocurre? ¿Qué dice, señor Havisham?
2: ¿Cómo lo oye? ¡Lo mato al infeliz!
3: Le invitamos a escuchar el siguiente capítulo de...

0: grandes esperanzas. Participamos en este capítulo por orden de aparición
1: como Miss Havisham, Norma del Rivero.
0: Pip, adolescente, es interpretado por Julián González Sosa.
1: En el papel de Mrs. Joe, María Luisa Vázquez.
0: Como Pip, Sergio Alberto Bustos.
1: Pumbleshook es interpretado por Ismael Larumbe.
0: En el papel de Joseph, José Ángel Domínguez.
1: Como Estela, Aide Hunda.
0: En el papel de sirvienta, Alma Lilia Martínez.
1: La nana es interpretada por Elizabeth Galvez.
0: Como la niña Havisham, Itzel Benítez López.
1: En el equipo de producción,
0: Luis Antonio Fernández, ingeniero de audio.
1: Jorge Humberto Chávez, asistente de producción.
0: Musicalización y efectos a cargo de Heréndira Salazar.
1: Adaptación libre de Marcela Rodríguez Loreto.
0: Producción y dirección escénica de Laura Elena Padrón.
1: Usted puede volver a escuchar este capítulo y conocer más del autor visitando el micrositio de la serie en www.radioeducacion.edu.mx.
0: También puede hacernos llegar sus comentarios a nuestro correo electrónico grandesesperanzas@radioeducacion.edu.mx.

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2: Las 2:29.
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4: ¿Cómo están, amigos y amigas de Radio IPN? Yo soy Mariel Damián, estoy muy pero muy feliz de estar el día de hoy con ustedes en una transmisión más del programa Vida y Letras. En este espacio en donde la importancia de los libros es fundamental para las personas dedicadas a la literatura, pero también aquellas que se dedican a las artes o incluso a las ciencias. No se olviden que pueden comunicarse con nosotros a través del teléfono en cabina al 55 56 24 20 12 o a través de redes sociales en Instagram, Facebook, TikTok y Twitter con el arroba Radio IPN Oficial. A mí me pueden encontrar en Twitter e Instagram como arroba Marielita Azul. Y bueno, pues comenzamos.
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4: El día de hoy nos acompaña una escritora y tallerista mexicana. Ella es Mariana García Luna. Egresó del Aula de Escritores de Barcelona en el 2018, realizó el Diplomado en Creación Literaria en la Sociedad General de Escritores de México en la SOGEM, en Querétaro, y se especializó en corrección de estilo en la Escuela Cálamo y Gran de Barcelona en el 2011. Fue instructora del curso Estilo Literario en el Aula Virtual de Escritores de Barcelona, impartió clases de escritura literaria en el Museo de Arte Contemporáneo en Monterrey, y es cofundadora del grupo de escritores independientes Capítulo Monterrey. También esto es muy interesante y vamos a platicar más con ella acerca de los libros de los que es autora. Memorias del Más Allá para vivir en el Más Acá por Alfaguara, publicado en el 2016. Frutario, Cuentos de Frutas, Amor y Desamor en el 2012. La Hora del Té y Cuentos Líquidos, publicado en el 2015. Y también fue conductora en el programa Palabras sobre la Mesa de Canal 28 de TVNL. Imparte el curso Composición Narrativa en Cálamo Centro Literario desde el 2017 y actualmente se encuentra en Monterrey. Bienvenida, Mariana, qué gusto tenerte aquí.
5: Hola, Mariel. Igualmente, yo feliz de estar aquí con ustedes platicando.
4: No, de verdad que nos da muchísimo gusto que puedas compartirnos un poco más acerca de todo esto que has hecho. Digo, creo que esto que compartimos es poquito, pero cuéntanos más un poco acerca de cómo te has relacionado en el ámbito de la literatura, siendo profesora también. ¿Cómo incursionaste en todo esto?
5: Pues mira, por el principio, con la lectura. Yo fui ratoncito de biblioteca desde chiquititita. Yo creo que yo empecé a leer como a los 3-4 años, o sea, muy
4: pequeña,
5: sí. Sí, muy pequeña. Y en mi casa siempre hubo libros y la verdad es que nunca me dijeron que no podía leer algo. Entonces yo, pues ahí, como soy un poco tímida, más bien como un poco introvertida, entonces, pues la verdad es que me la pasaba leyendo. Y la verdad fue una niña de leerme las enciclopedias de mi casa. Así, o sea, ya me había leído todos los cuentos, todo lo que tenía. Y pues yo iba ahí viendo los libros y bueno, pues así empezó. Y mis padres son súper excelentes narradores. Okay. Entonces, y tienen una imaginación increíble. Así que se inventaban cuentos y cada noche a mi hermano y a mí, pues nos contaban cuentos y nos hacían volar con la imaginación también. Entonces, bueno, por ahí empezó mi amor hacia las letras, hacia la literatura. y de pronto empecé a sentir como este gusanito de la escritura, ¿no? Pero pues ese gusanito tomó mucho tiempo para transformarse en una anaconda, ¿no? Que ya no me dejaba en paz. Y a los 30 años me decidí que yo quería ser escritora profesional. Entonces, cuando ya decidí y agarré al toro por los cuernos, ¿no? Como se dice. Sí. Pues dejé todo lo que estaba haciendo en ese momento, todo lo que era mi vida. Yo había estudiado diseño gráfico y comunicaciones, vivía en otra ciudad, o sea, todo lo que hacía. Pero ese gusanito ya era una anaconda, ¿no? Entonces ya no podía ignorarla. Y pues decidí. Le di un giro de 180 grados a mi vida y me fui a preparar. Porque aunque había leído mucho y había tomado incluso algunos cursos, uno por correspondencia, de hecho, cuando todavía existía eso, y uno de los primeros talleres en línea también, ¿no? Pero te digo, ya cuando decidí que eso yo lo quería hacer de manera profesional, entonces me fui a estudiar a la SOGEM en Querétaro en el 2006. Y luego de ahí me fui a Barcelona en el 2007-2008, porque yo me tomé esto muy en serio, ¿no? Desde el principio. Y dije, si voy a hacer esto, lo voy a hacer con todo. Bien. Y lo voy a hacer bien. O sea, prefiero morirme en el intento que no hacerlo, ¿no?
2: Sí.
5: Y bueno, pues ha sido un camino difícil. No voy a mentir, no ha sido nada fácil. Ya son muchos años. Primero, para poder escribir y plasmar bien mis historias, ¿no? Y después, pues para llegar a las publicaciones, híjole, ha sido también todo un reto, todo un camino increíble. De hecho, mi novela más reciente, que se acaba de publicar ahora en octubre,
2: sí,
5: El olor de las orquídeas, publicada por HarperCollins, siempre cuento en las entrevistas que mi ilusión por convertirme en escritora nació con este libro hace más o menos 20 años, entre el 2022 y 2023. Uh-huh. Y eso es lo que me llevó a publicar esta novela en ese tiempo. O sea, el tiempo de escritura fueron como unos 10 años.
2: Okay.
5: Pero para esperar a la publicación y todo esto, o sea, para que el libro esté ahorita, más o menos sí son como 20 años. Y en el Inter escribí los otros. Porque esta es una novela, digamos que mucho más compleja. Tiene muchas historias dentro de las historias, son 5 narradores hablando desde primera persona, desde su punto de vista, desde su mundo. Y bueno, pues yo necesitaba mucho oficio para poder escribirla, por eso es que no la pude escribir cuando la idea vino a mí, ¿no?
2: Claro, sí, totalmente.
5: Entonces, así es, entonces El frutario, por ejemplo, surgió lo escribí en la SOGEM porque era parte para poder diplomarme de SOGEM, ¿no? Entonces ahí nació el frutario, pero la publicación llegó 6 años después, uh-huh, en 2012, que fue cuando y de hecho lo autopubliqué. Me junté a un grupo de escritores independientes aquí en Monterrey, yo aquí vivo desde hace 12 años, y nos juntamos para poner un stand en la FIL de Monterrey. Uh-huh. Y ahí empezó, de ahí empezó mi carrera ya como escritora. Muchos años en la autopublicación y haciendo mucho ruido con toda la gente del oficio, de todos los niveles aquí en Nuevo León. Mi otro libro, La Hora del Té, lo escribí cuando regresé de Barcelona. De hecho, El olor de las orquídeas lo empecé a escribir en Barcelona.
2: Sí.
5: El primer capítulo lo escribí allá. Pero regresé, escribí La Hora del Té, lo publiqué también en 2015. Luego escribí Memorias del Más Allá para Vivir en el Más Acá, que primero lo autopubliqué. Uh-huh. Y después, gracias al éxito que tuvo, lo publicó Alfaguara, ¿no? Con Penguin Random House. Uh-huh. Y bueno, ahora ese libro está, no, ya no está ahorita en físico, no está, lo pueden conseguir en Kindle.
2: Okay.
5: Pero está en audiolibro. En Audible, en la plataforma de Amazon, ¿no?
2: Okay.
5: Y bueno, te digo, ha sido todo un camino y después, bueno, terminé de escribir esta novela, El olor de las orquídeas, en 2015, fíjate, más o menos, así que ha sido tocar muchas puertas, muchos rechazos, hasta que llegué a la agencia de Verónica Flores.
2: Sí.
5: Y pues leyó la novela y le encantó, le gustó mucho y dijo, ¿sabes qué? Pues te represento. Y gracias a ella, 2 años después, porque se atravesó la pandemia también, y bueno, y por lo que haya sido, pues caímos en las mejores manos, que es HarperCollins, ¿no? Y bueno, así como brevemente, es mi vida literaria en estos 20 años más o menos.
4: Pues enhorabuena por todo ese camino que has recorrido. Estoy segurísima que fuiste testigo, ¿no?, de una evolución también sí, en tu escritura, en tu visión acerca sí, de la escritura, de la literatura. Me llama la atención, no he leído estos libros, pero me llama la atención que en los títulos ya mencionas un poco más la temática del amor, ¿no? Cuéntanos más acerca de las temáticas que son recurrentes en tu obra, y también cuéntanos, o sea, de manera particular acerca del libro de los relatos más allá. Memorias del más allá para vivir en el más acá. Sí, suena fantasmagórico eso.
5: Sí, algo así. La verdad es que es un libro que, ay, bueno, yo estoy enamorada. Yo a mis libros les digo mis librijos.
4: Ah.
5: Y yo estoy enamorada de cada uno de ellos, porque obviamente cada uno de ellos ha sido muy especial para mí. Los momentos en los que los escribí y cómo salieron a la luz, cómo se dio todo, ¿no?
4: Sí.
5: Y con Memorias ocurrió algo muy curioso, porque yo estaba escribiendo El olor de las orquídeas, pero un día se me aparece en mi mente, ¿verdad? No vi un fantasma ni nada, pero yo soy una persona muy reflexiva,
4: sí,
5: muy analítica, y siempre estoy pensando, como dicen, en la inmortalidad del cangrejo, ¿no? En por qué las cosas son como son, por qué así, por qué los seres humanos somos de esta manera, por qué no podemos ser de otra, por qué es tan difícil vivir, por qué es tan difícil ser felices, ¿no? Por qué la felicidad es tan efímera. Y bueno, he estudiado muchas cuestiones así filosóficas, místicas, esotéricas, un poco de todo, ¿no?
4: Sí.
5: De superación humana y demás. Entonces un día, yo pensaba, ¿no? ¿Por qué es tan difícil vivir? ¿Por qué no hay un manual, ¿no?, que nos diga cómo vivir? Y aunque, bueno, las diferentes religiones tienen sus propuestas, pero siento que están como muy, o sea, son muchos dogmas, ¿no?, y muchas reglas, y desde mi punto de vista y de mis vivencias, siento que la religión, aunque en cierta parte ayuda al ser humano a no sentirse tan solo, pero por otra parte lo ha limitado y lo ha castigado mucho, ¿no?
4: Sí.
5: La culpa y bueno, y cuánta cosa. Entonces, cuando yo estaba con estas reflexiones, de pronto llega a mí el nombre del primer capítulo de ese libro, de Memorias del Más Allá. Se llama Simeón en Tijuana, y me llega el nombre de Simeón. Simeón es el protagonista, es un mecánico de 60 años que no sabe cómo vivir la vida y que no sabe cómo ser feliz, pero tiene una gran idea. Va a ir a preguntarle a los expertos, que los expertos le digan, ¿no?, que le den sus recomendaciones, sus sugerencias para poder vivir la vida de una manera más alegre, ¿no? Uh-huh. Digamos. Pero para él, los expertos en la vida son los muertos. Porque dice, pues ellos ya la vivieron.
4: Ya vivieron, sí.
5: Claro, pues sí, ya saben.
4: Ya se la saben, claro.
5: Ya se la saben, ya saben en qué la regaron, ¿no?
4: Sí.
5: Ya como ven el panorama desde afuera, dicen, chin, híjole, la regué aquí, o dejé pasar esta oportunidad, o no hice esto, no hice aquello, o ay, mira qué bien lo hice en esto, y así, ¿no? Entonces, bueno, pues ahí Simeón emprende todo a una aventura para encontrar, pues obviamente, como él dice, al muerto perfecto, que le dé las mejores recomendaciones. Y pues encuentra una serie de gente y de situaciones y de eventos muy conmovedores, otros muy simpáticos también, ¿no? Es un libro, y aparte es un libro muy mexicano, uh-huh, y tiene su road trip también, pero muy, muy mexicano, ¿no? Ay, ya me fui.
4: No, está muy interesante lo que nos cuentas acerca del libro. Realmente el título me llama mucho la atención, y ahora que nos platicas más de la historia, o sea, dan muchísimas ganas de poder leer más. Ya nos comentaste que lo podemos encontrar en Amazon, y estoy segura que quienes nos escuchan podrán meterse a buscarlo para poder conocer sí, un poco más esta historia, porque fíjate, yo había pensado siempre que, claro, que quienes saben más de la vida son las personas de la tercera edad,
5: uh-huh,
4: pero yo sigo pensando en el plano terrenal, ¿no? Y ya esta visión, esta visión que dices, claro, uh-huh, quien ya vivió y quien ya sabe, o sea, son los muertos, ¿no? ¿Por qué no preguntarles a ellos? O sea, muy interesante, muy interesante.
5: Así es. Y sabes, la pregunta que me hacías al inicio, ¿no? De
4: sí.
5: Que toco mucho el tema del amor.
4: Ajá.
5: Pero también lo exploro, he explorado mucho la muerte.
4: Uh-huh.
5: Desde otra perspectiva y con la idea o la finalidad, empezando por mí, de perderle el miedo a la muerte, de verla de una manera un poco más natural. No digo que vamos, que no vamos a sufrir, porque sufrimos al perder a nuestros seres amados, ¿no? Obviamente,
4: sí.
5: Por esa separación, y aunque tengamos la convicción de que nos volveremos a ver en algún momento, pero por lo pronto en este plano terrenal sí está feo separarse de la gente, ¿no?
4: Sí.
5: O sobre todo verla sufrir.
4: Sí.
5: Pero sí, de alguna manera tenemos que empezar realmente a salir de la Edad Media, ¿no? Y de ese terror a morir. Y me refiero sobre todo en circunstancias más o menos normales, ¿no? De la muerte. Y esa es una de las cosas que exploro en Memorias. Pero también es uno de los temas que durante muchos años pues ha ocupado mucho de mi mente, ¿no? Y por eso es que en El olor de las orquídeas también lo exploro a través de Raquel, que
4: ajá,
5: es una de las cinco protagonistas de esta novela.
4: Sí.
5: Y ella nos habla desde la muerte.
4: Okay.
5: Porque Raquel está muerta.
4: Ajá.
5: Y no es spoiler, porque desde la primera página
4: se
5: el
4: dice.
5: Lector sabe.
4: Okay.
5: Sí, el lector sabe que Raquel está muerta. Pero de hecho, para que suceda lo que tiene que suceder y se den los otros personajes, ella tiene que estar muerta. Y entonces, pero lo diferente aquí es que no es como un fantasma, ¿no? Aunque en la reseña dice que es un fantasma, y por ahí también se dice que es un fantasma que vaga en el Amazonas, pero sigue siendo una persona, ¿no? Sigue siendo un ser que está evolucionando y que, a pesar de que está muerto, digamos, entre comillas, sigue evolucionando de otra manera.
4: Uh-huh.
5: Entonces, ya también ella a ella le toca también experimentar y preguntarse qué es la muerte y qué puede hacer y qué es lo que hace y cómo vive esa muerte, ¿no? Y lo que hace a pesar de ese estado etéreo en el que está.
4: No, y también creo que nuevamente vinculas, ¿no?, el tema del amor, pero ahora también con esta perspectiva de,
5: uh-huh,
4: desde una persona muerta, ¿no? ¿Cómo son las manifestaciones del amor también?
5: Exacto. Y sabes una cosa, algo también, o sea, volviendo a tu pregunta de inicio, ¿no?
4: Sí.
5: Sobre el amor y la muerte, que toco en mis libros, pero también a mí algo que me importa muchísimo, no solamente es hablar del amor romántico.
4: Uh-huh.
5: En mi primer libro, Frutario, sí, de hecho se llama Frutario, cuentos de frutas, amor y desamor, sí toco más el tema o los tópicos sobre el amor de pareja, ¿no?
4: Sí.
5: Pero que va también a un poco más allá. Pero ya tanto en Memorias como en El olor de las orquídeas, o incluso desde La hora del té también, ya empiezo a abrir ese campo del amor, ¿no? De ese amor que nos enseñaron, que el amor, cuando dicen, ¿cómo estás en el amor? Ay, pues bien o mal, estoy sola o no. Pero el amor es mucho más allá de tener una pareja.
4: Sí.
5: Aparte, el amor empieza por uno mismo. Y todos esos temas del amor se tocan en El olor de las orquídeas, pero de un amor universal, de un amor poco convencional, de un amor a uno mismo y del amor universal. Del amor incluso que se da a veces mucho más fuerte que el que se da por los lazos de sangre. Del amor que se da cuando tú eliges a las personas con las que quieres estar, que no necesariamente son tu familia, porque a veces, pues eso, hay familias que por alguna razón son tan dispares,
4: uh-huh,
5: ¿no? No solamente disfuncionales, sino dispares, uh-huh, que para que cada uno pueda ser quien es, tiene que salir de ese núcleo familiar. No digo que se tienen que separar, la familia es importantísima, ¿no? Y tiene que ver también con la aceptación y con que tú te aceptes a ti y aceptes a tus seres queridos como son, pero para poder tener una relación con ellos. Pero a veces así sucede.
4: Sí, ¿no? Es inevitable. Y ahora yo creo que actualmente es más común el tratar o acercarse a estos temas, ¿no? Con una mayor libertad. Aquí la libertad,
5: sí,
4: está ligada totalmente al cómo,
5: sí,
4: nos relacionamos afectivamente con las personas y cómo el amor justamente ya no está dentro de un canon, ¿no?, establecido, y,
5: uh-huh,
4: y tenemos esta libertad también de elegir, ¿sabes qué? Contigo me siento bien, crezco, construyo y te quiero, ¿no? Eres mi amiga, mi amigo, mi pareja, te quiero como un hermano, una hermana, y se van construyendo estos nuevos vínculos, ¿no?
5: Así es, sí, sí, sí.
4: Creo que este tipo de escrituras son muy vigentes y necesarias también para poder, pues, acercarse a través de la literatura a este tipo de narrativas, ¿no? Cada vez más necesarias e importantes en la sociedad. Y
5: sí.
4: ¿Siempre has escrito narrativa? ¿Te interesan algunos otros géneros? ¿Te gustaría quizás experimentar poesía? Digo, yo amo la poesía, pero no lo sé.
5: Fíjate que cuando estudié en SOGEM, pues vi todos los géneros, ¿no? Y
4: sí.
5: De poesía, he escrito algunos poemas, pero mi prosa es bastante poética.
4: Ah, ok.
5: Sobre todo en los primeros libros, sobre todo Frutario y más que nada Frutario, La Hora del Té. Mi personaje, Raquel, que es la que te digo que es muerta en El Olor de las Orquídeas, su voz es bastante poética.
4: Uh-huh.
5: pero yo así como que escribí poesía, no. Vi todos los géneros, te digo, mira, he escrito cortometrajes, he escrito dramaturgia, he escrito ensayo, crónica, un poco de todo, pero digamos que donde yo me he especializado es en la narrativa.
4: Okay.
5: He escrito columna también, de hecho tengo una columna que se llama Las cosas que nos inspiran. Bueno, ya no la escribo, o sea, la escribí durante 2 años, se publicó por muchos medios físicos y digitales. Si buscan por ahí, en internet van a encontrar Las cosas que nos inspiran.
4: Uh-huh.
5: Y esa columna, pues la verdad sí gustó mucho a la gente, porque yo cada semana hacía una propuesta de inspirarnos en algo, pero no para crear un cuento, una historia, ¿no? O pintar o algo, sino para vivir inspirados, vivir en el espíritu.
4: Claro.
5: ¿No? Desde, por ejemplo, un chocolate hasta la importancia que hay en ayudarnos unos a otros, ¿no? La ayuda, o incluso encontrar hasta en el insomnio o en cuestiones que parecería de cómo vamos a encontrar inspiración ahí como para vivir con más alegría. Y sí, o sea, sí hay, ¿no? Siempre es como dependiendo desde dónde lo veas.
4: Uh-huh.
5: Entonces, esa columna pues me trajo muchas satisfacciones, fue muy bonita y fue mi práctica también, y ha sido, ¿no? Mi práctica de vida. Me interesa, ¿sabes cómo?
4: Sí.
5: Como compartir con los lectores, con la gente, con los que no son y que se vuelvan lectores. De hecho, gracias a Memorias, mucha uh-huh. gente empezó a leer, ¿eh? Porque es un libro cortito, es una novela corta, muy ágil de leer, muy chistosa, porque pues es Simeón el que nos cuenta, ¿no? Con su uh-huh. propia voz. Y también con esta columna también me ayudó a llevar este tipo de mensajes. Digo, a mí me gusta como compartir lo que yo voy aprendiendo, lo que me va funcionando, y compartir de alma a alma, ¿no? De corazón a corazón, aunque se escuche cursi, pero así es.
4: No, suena muy, muy bien. Me encanta esta, justo el programa se llama así, ¿no? Vida y letras, por bien, cómo la vida está totalmente involucrada con el quehacer literario, la escritura en este caso, ¿no? Me gusta mucho cómo nos platicas acerca de tu columna, pero que también es una filosofía de vida relacionada uh-huh. con la escritura, ¿no? Vivir inspirado sí. desde el espíritu, ¿no? Y cómo mantenerte uh-huh. en ese estado que muchas veces pues no es fácil. Uno piensa,
5: no,
4: va a llegar el momento de la iluminación y voy a escribir y todo esto, pero no, tienes que ir alimentando tu espíritu, ¿no? Constantemente para que se mantenga vivo. Y otra cosa que también me llama mucho la atención que comentas acerca de tu personaje Simeón, dijiste,
5: uh-huh.
4: me llegó el nombre, ¿no? Entonces
5: sí.
4: estás como conectada a la inspiración y de pronto tienes un nombre y lo utilizas, ¿no? Es muy interesante eso. ¿Te ha pasado sí. con otros personajes así también?
5: Sí. con Frutario, por ejemplo, todos
4: sí.
5: los títulos son largos y me despertaban en la madrugada, con sueños también. De hecho, El Olor de las Orquídeas nació de un sueño.
4: Okay.
5: La parte climática de la novela,
4: ajá.
5: obviamente no te las voy a contar.
4: No hay que spoilear.
5: Exacto, pero esa parte climática fue un sueño y de ahí parte todo. y no es de primero, o sea, he tenido muchos sueños de donde han salido muchas historias y donde voy a sacar otras historias, voy a escribir otras historias. Soy una persona muy intuitiva.
2: Muy onírica, ¿no?
5: Sí, y así también me llega de pronto nombres, pues así, o sea, con el de memorias. Yo no estaba dormida, estaba despierta nada más así como reflexionando y de pronto...
2: ¿Escuchaste? ¿Cómo? Simeón.
5: Pues llega en mi mente, no escucho, no escucho voces.
2: No, o sea,
5: no escucho
2: un
5: voces,
2: pensamiento.
5: Pero en mi mente, sí, exacto, con pensamiento, sí. Pues bueno, yo hago caso a esa información que me llega, que baja, ¿no?
2: Pues qué bonito, la verdad es que creo que me dejaste con muchísimas ganas de conocer más acerca de tu obra.
5: Ay, qué padre, Mariel.
2: De verdad que sí. Y espero que podamos volver a platicar ya, yo leyendo un poco más y ahondando en cada uno de tus textos. Y también quiero invitar a los lectores que en este momento nos están escuchando para que se acerquen a conocer tu escritura. Ya nos platicaste un poquito acerca de este proceso creativo y te agradezco mucho la atención y el tiempo que nos has dedicado. No sé si te gustaría a ti dar unas palabras a quien nos escuchan y también compartirnos tus redes sociales o cómo podemos estar al pendiente de ti.
5: Sí, claro. No, pues yo feliz, se nos fue el tiempo rapidísimo.
2: Sí.
5: Muchas gracias por su interés en mi obra y me va a encantar que me conozcan y obviamente me pueden contactar en redes, en Instagram, Mariana G. Luna 5, Twitter, Mariana G. Luna 5, Facebook, Mariana García Luna, así me encuentran, página de amigos y la página fanpage, ¿no? Y les cuento que voy a ir a México en marzo.
2: Okay.
5: A la Feria del Libro de Coyoacán. Me va a encantar verlos por ahí, que me acompañen a la presentación del libro ahí en la Feria de Coyoacán.
2: Claro que sí, al menos yo sí voy a estar ahí.
5: Ay, pues me va a encantar conocerte ahí en persona.
2: A mí también. Bueno, pues ya escucharon cómo pueden encontrar a Mariana García. Muchísimas gracias y muchísimas gracias también a productor Gerardo Padilla. 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Los teléfonos en cabina son 55 56 24 20 12, 55 56 24 20 12. Nos escuchamos el próximo miércoles en punto de las 6:30 de la tarde en 95.7 FM, Conexión Cultural, Conexión Politécnica.
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6: Las 3 en punto.
3: 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Radio. ¿Sabías que un mal uso de tu rastrillo desechable no solo acorta su vida útil, sino que también favorece la aparición de bacterias? Cuidar tu piel empieza desde saber elegir el producto correcto en el supermercado.
7: Además, si viajas a alguna de las sedes de la Copa Mundial 2026, te compartimos las mejores opciones para mantenerte conectado. De esto y más platicamos hoy. Quédate en Revista del Consumidor Radio.
8: Revista del Consumidor.
9: Los rastrillos desechables son herramientas de afeitado que tienen como objetivo ofrecer una opción práctica, higiénica y económica para el cuidado personal. Este tipo de productos son de uso limitado, ya que dependiendo de su calidad pueden durar de 5 a 10 afeitadas.
7: Su bajo costo los vuelve ideales para viajes o uso ocasional. Además, su distribución es amplia, pues se encuentran en supermercados, farmacias o tiendas de conveniencia. Están fabricados principalmente de plástico, lo que puede facilitar su manejo. Cuentan con un mango, un cabezal con navajas preinstaladas de acero inoxidable y una banda lubricante.

0: y 13 para hombre. Se realizaron distintas pruebas para comprobar que los empaques incluyeran la información comercial en español de acuerdo con las normas oficiales mexicanas. También se revisó a detalle el estado de las navajas, analizando el estado original del filo y que estuvieran libres de oxidación o cualquier daño.
1: También se determinó la carga máxima de los mangos antes de romperse. En este caso se convocó a un panel de personas consumidoras que calificaron aspectos como la efectividad en el afeitado, la experiencia de uso y el cuidado y protección que brindan a la piel.
0: En el caso de los rastrillos para mujer, los resultados fueron los siguientes. Todos los modelos analizados presentaron su información comercial correctamente. El modelo de la marca Chedraui presentó imperfecciones en las hojas, navajas. Tres modelos de Gillette, dos de Equate, Chic, Envisage y Big obtuvieron la excelencia en la prueba de cuidado y protección de la piel. Los productos que calificaron con excelencia al promediar todas las pruebas fueron Big, Envisage, Chic y tres modelos de la marca Gillette. Recuerda que la calidad puede ser la misma, pero el precio no. Por ejemplo, el paquete de Chic cuesta 161 pesos y trae cuatro piezas. Estarías pagando 40 pesos por rastrillo. Por su parte, el paquete Gillette Venus Extra Suave cuesta 154 pesos, pero al traer menos piezas, cada rastrillo te cuesta 77 pesos, casi el doble. Por eso es importante que compares los precios y desempeño de cada producto.
1: Ahora, en el caso de los rastrillos para hombre, se encontró que todos los modelos presentaron correctamente su información comercial. Tres modelos presentan imperfecciones en las navajas, Chedraui y dos de la marca Daycare. Cuatro modelos calificaron con excelencia en la prueba de cuidado y protección en la piel, tres de la marca Gillette y uno de la marca Envisage. Es importante evaluar el desempeño y el costo por unidad antes de elegir. Por ejemplo, en el paquete Envisage, calificado con excelencia, cuesta 40 pesos y contiene dos piezas. Estarías pagando 20 pesos por rastrillo. Por su parte, el paquete Big de cuatro piezas cuesta 107 pesos, lo que eleva el costo a 27 pesos por cada pieza.
0: Usa tu presupuesto de manera inteligente. Presta atención a las recomendaciones de compra y uso. Compra tus rastrillos en comercios establecidos y revisa que el empaque esté en buenas condiciones. Guarda tu comprobante en caso de que necesites realizar algún cambio por defectos de fábrica. No compartas el rastrillo con otras personas, aunque sean de tu propia familia. Cámbialo cuando notes que necesitas hacer más presión para rasurar adecuadamente.
1: Usa gel o crema para afeitar. De esta forma tu piel sufrirá menos. Usa crema sin fragancia o aloe vera para cuidar tu piel después de afeitarte. Déjalo secar después de utilizarlo. La humedad puede dañar las navajas. Guárdalo en un lugar limpio y sin humedad después de usarlo.
0: Tu elección va más allá de la marca. Se trata de calidad, precio y sobre todo responsabilidad. Al terminar la vida útil de tu rastrillo, no olvides desecharlo de forma segura. Envuélvelo en material resistente o colócalo dentro de un envase vacío para evitar que las hojas queden expuestas. No olvides que la información es tu mejor aliada para consumir de manera responsable.
2: Revista del consumidor.
1: Boletos digitales, mapas, transportes, pagos y hospedaje dependen del acceso a datos móviles. Pero, ¿sabes cómo mantener la conexión al cambiar de ciudad o país sin agotar el saldo, pagar cargos inesperados o perder tu número? Para controlar el uso de tus datos móviles y evitar gastos excesivos en tu celular, tienes que saber qué es lo que estás usando.
0: Si cruzas la frontera y quieres seguir conectado, el servicio de roaming permite que tu número funcione fuera de México, ya que al momento de pisar suelo extranjero, tu celular se conecta a la red de otro operador para que no dejes de postear ni de llamar.
1: Es importante que tomes en cuenta que las tarifas internacionales suelen ser más elevadas, dependiendo de tu plan o operador y país que visites. El cobro puede ser por cada minuto, mensaje o megabyte que uses.
0: Si el roaming no es para ti, sigue estas recomendaciones. Primero, revisa si tu plan ya lo incluye. Y si no es así, desactiva la opción en tu configuración, porque al cruzar la frontera, el equipo podría conectarse automáticamente y generar cargos imprevistos.
1: También verifica cuál es tu línea predeterminada para llamadas y datos. Así evitarás activaciones por error y costos adicionales. Viaja con información y evita sorpresas con la cuenta.
0: Ahora hablemos de las eSIM, un chip digital que se descarga mediante un código QR o una aplicación.

0: Este puede incluir llamadas y mensajes o solo datos. Su ventaja es que te permite conservar el número habitual, ya que los dispositivos pueden manejar dos líneas simultáneamente, la física y la digital.
1: Para viajes internacionales, muchas personas optan por una eSIM regional que les brinda datos móviles y simultáneamente mantiene la línea original exclusivamente para llamadas importantes o emergencias.
0: Presta atención, sigue estos tres pasos clave. Primero, verifica qué incluye exactamente el servicio. Segundo, revisa a detalle los términos y condiciones. Y tercero, confirma quién es el proveedor y bajo qué esquema opera.
1: Toma en cuenta que no todas las eSIM cumplen con los mismos requisitos regulatorios que los operadores tradicionales. Por eso, antes de pagar, lo mejor es informarte bien.
0: Por ello, te traemos una guía rápida para que sepas si debes usar roaming o una eSIM. En caso de que uses roaming antes del viaje, verifica si tu plan incluye Estados Unidos y Canadá. Confirma si se activa de manera automática y revisa muy bien los límites de uso y las tarifas adicionales. Ya cuando estés en tu destino, activa el roaming solo si lo necesitas. Monitorea constantemente tu consumo desde la app de tu operador y cuando por fin regreses a casa, desactiva el roaming si ya no lo vas a usar y revisa cuidadosamente tu factura.
1: En cambio, si eliges la opción de la eSIM, toma en cuenta lo siguiente. Antes de empacar tus maletas, verifica la compatibilidad y confirma que tu equipo esté desbloqueado. Compara planes regionales para Estados Unidos, México y Canadá. Descarga y activa la eSIM antes de salir de viaje. Durante tu estancia, configura la eSIM como tu línea principal de datos. Desactiva el roaming en tu línea principal y monitorea el consumo de datos en el plan que contrataste. Y al volver a tu hogar, elimina la eSIM temporal si solo era para el viaje y verifica que tu línea principal vuelva a ser la predeterminada.
0: Una estrategia que puede funcionarte es mantener tu línea física activa para cualquier emergencia y utilizar una eSIM regional para el consumo intensivo de datos.
1: Recuerda que la conectividad la vas a necesitar para todo, desde mostrar tu boleto digital hasta encontrar a tus acompañantes. Lo mejor es conocer todas las variantes, porque solo tú puedes decidir qué opción se adapta más a tus necesidades.
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1: Las 3:15 minutos.
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1: Son las 3:25 minutos.
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1: Las 3:28 minutos.

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1: Las 3:32 minutos.
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1: Las 3:43 minutos.

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1: Son las 3:50.
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1: Las 3:53.

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1: Son las 3:59.
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1: Son las 4:05.

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1: 4:16.
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1: 4:24.
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1: Son las 4 con 26 minutos.

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0: Son las 4:33.
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1: 4:38. 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
1: Son las 4 y 51 minutos.
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1: 4:56 minutos.

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